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Hola mestiza, ¿cómo va? Soy Colo Valenzuela. Bueno, acá les dejo un temita mío, un temita propio. Se llama Cabel Flor. Espero que lo disfruten mucho y sigan escuchando Mestiza Rock 92.3 para más música. Saludos.

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0: 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Queridos amigos de Radio Mestiza Rock 92.1 de Río Tercero, Córdoba. Acá les habla Alejandro Bullot. 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Les quería contar que estoy presentando mi nuevo material. Se llama La Guerra es Afuera. Es un disco grabado en vivo en el que yo, justamente acompañado por una bandaza, un álbum que hay un poco de todo. Hay tango, hay milonga, hay rock, hay música ciudadana. Así que están invitados a escuchar La Guerra es Afuera. Mi nombre es Alejandro Bullot. Espero que lo disfruten.
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Hola amigos de Radio Mestiza Rock, ahí en Río Tercero, una ciudad que me encanta. Soy Nando Varela Pagliaro, Nando Discos de Babel, porque acabo de sacar Alta Complejidad, que es el primer libro, disco que hago solo. Tiene 8 canciones, que lo produjo Charlie Valerio, y que vinieron como invitados Willy Piancioli de Los Tipitos, Juani de Andando Descalzo, y mi hermano Mauro, que es quien comparte conmigo Discos de Babel. De este proyecto ya hice 3 videos, que pueden ver en mi canal de YouTube. Uno se llama Cortando una Flor, otro Debería y otro Perdón. También pueden buscar el disco completo si les gusta en,

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1: ¿Cómo les va? Soy Ariel Ardit desde Buenos Aires y quiero mandar un abrazo muy grande a toda la gente de Radio Mestiza Rock 92.3 de la ciudad de Río Tercero, Córdoba. Presento mi disco Sandro Así, que lo tienen ustedes y que espero que lo disfruten. Son 8 temas, son versiones de Sandro.

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0: Los Violadores editaron su primer disco.
1: Salió en el 82 su primer disco, que fue producido por Michel Peyronel, que tenía una potencia demoledora y que fue lo mejor que hicieron.
2: Lo que me gustaba de Los Violadores era esa postura hombre joven enojado, ¿no? Eso me encanta, eso yo quisiera, espero que lo sigamos teniendo con Refrum. Para mí la esencia del

0: Julieta Venegas.
1: A mí me gusta mucho, por ejemplo, plateado sobre plateado, porque en el caso de mucha gente que tuvo que salir, ¿no? Y se cruzaban los aviones sobre el mar, y yo lo veo a la gente viajar, ¿no? Viajan por placer, por supuesto, y a los 40 días se quieren volver. Y me pareció maravilloso que Charlie haya puesto, ¿por qué tenemos que ir tan lejos para estar acá?
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0: Bueno, en realidad yo el tema emotivo y tremendo de mi cariño hacia Charlie fue Rezo por vos es uno. No estaba él cuando yo lo grabé. No estaba cuando yo lo grabé y bueno, yo terminé llorando. No sale en la grabación las llantos porque no vendemos disco con lágrimas, ¿no? Pero
1: podemos empezar.
0: Pero podemos empezar.

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Mestiza Rock, ¿cómo andan, chicos? ¿Todo bien? Qué buen programa, qué buena radio, qué buen FM, 92.1 Río Tercero, Córdoba. Soy Mino Fernández, cantante de Los Rancheros, y quiero decirles que aquí suena la mejor música. Ahí vamos, con la música argentina que suena así, con...

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Mesdames, c'est la comédie. Muchas gracias, gente.

Qué bonita esa canción, siempre puedes olvidar realmente, qué hermosa es. Es muy difícil, pero muy hermoso ese tema, es una belleza.

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oyentes de Mestiza Rock, les habla Selvaza y quiero compartirles esta primera parte de Tríada, Amarillo, para todas y todos. Lo pueden encontrar en su plataforma digital favorita. Espero que lo disfruten.

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3: Foo Fighters será nuevamente el grupo invitado de AC/DC el próximo 2 de octubre en el MetLife Stadium de New Jersey, Estados Unidos. Dave Grohl es un reconocido fanático histórico de los australianos desde que vio su película concierto Let There Be Rock, que fue a los 11 años. El sábado toca Gustavo Cordera en Club Paraguay y promete un show imperdible.
4: En un show de 2 horas. Y un poquito más, ¿eh? En 2 horas no me alcanza. Porque hay temas de La Fuente, hay otras canciones que estaban ahí olvidadas que las estoy trayendo a los shows. Hacer un show grande, grande, grande. Grande como si estuviéramos haciendo un estadio.
3: Entradas a la venta por Edén Entradas. Oasis logró suspender la subasta de las grabaciones inéditas conocidas como The Dex Tapes tras presentar una orden judicial ante el Tribunal Supremo de Londres. La venta estaba programada para el próximo domingo 3 de octubre.
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3: Primero de octubre de 1976, David Bowie se traslada a Berlín para aislarse y alejarse de los problemas personales. Así compondría y grabaría la famosa trilogía Low, Heroes y Lobster. Primero de octubre de 1984 sale a la venta El Fuego Inolvidable de U2. Sería el cuarto LP del grupo irlandés. 1988 llega el número uno en Gran Bretaña, New Jersey de Bon Jovi. En 1992 sale el single Drive de los R.E.M. La canción sería el primer single del disco Automatic for the People.
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1: Buenos días, amigos de Mestiza Rock. Soy Ada Moreno, autora del libro No soy una extraña, Memorias de Sui Generis a la New Wave de New York. Les mando un gran abrazo, amigos de Río Tercero, y que tengan un día fabuloso, y nos estamos viendo por...

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5: Foo Fighters será nuevamente el grupo invitado de AC/DC el próximo 2 de octubre en el MetLife Stadium de New Jersey, Estados Unidos. Dave Grohl es un reconocido fanático histórico de los australianos desde que vio su película concierto Let There Be Rock, que fue a los 11 años. El sábado toca Gustavo Cordera en Club Paraguay y promete un show imperdible.
6: En un show de 2 horas. Y un poquito más, ¿eh? En 2 horas no me alcanza. Porque hay temas de La Fuente, hay otras canciones que estaban ahí olvidadas que las estoy trayendo a los shows. Hacer un show grande, grande, grande. Grande como si estuviéramos haciendo un estadio.
5: Entradas a la venta por Edén Entradas. Oasis logró suspender la subasta de las grabaciones inéditas conocidas como The Text Tapes tras presentar una orden judicial ante el Tribunal Supremo de Londres. La venta estaba programada para el próximo domingo 3 de octubre.
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0: Buen día la audiencia del aguante, buen día la audiencia de la mestiza. Hora, ahí le digo, 9:37 minutos en nuestra ciudad con una temperatura de 14 grados. Hoy los ponemos en día y en hora. Dijimos 9:37 de un jueves, primero de octubre. Se larga octubre, mes número 10 de este 2026 que se nos está yendo por demás rapidito. El Servicio Meteorológico Nacional, o lo que queda de él, como decimos cada mañana, dice que actualizado a la hora 9, el cielo está parcialmente nublado. Le damos la izquierda en eso. La temperatura es de 14 grados en este momento. La probabilidad de precipitaciones en un 4%. La humedad 68%. El viento en 11 kilómetros por hora. La mínima de hoy fue de 8, la máxima de 21. Para el día viernes, para mañana, mínima de 2, máxima de 22, 9 y 22. Para el sábado, 10 y 22 con cielo también, parcialmente nublado. Y parece que para el día domingo se nos vienen algunas lluviacitas, acá lo dice, al menos mínima de 2, máxima de 22 también con cielo más nublado y con algunas probabilidades de lluvia. Ojalá que no, porque el domingo es el clásico cordobés y nos gustaría estar ahí comiendo un asadito donde el gobierno de la provincia nos deje. Porque en esto de sacarnos la alegría, ni siquiera nos quieren dejar comer un asadito antes de un partido clásico cordobés. Talleres recibe a Belgrano el domingo en el Kempes a partir de las 17 horas. Kempes que anoche también tuvo partido, pero seguramente de eso va a saber más mi compañera Mica Ubeli. ¿Cómo anda, Mica? Buen día.
1: Buen día, Leo. Buen día, Agatha. Buen día a toda la audiencia de La Mestiza. ¿Cómo va?
0: Este muy bien.
1: Día jueves.
0: Jueves primero de octubre.
1: Mira cómo se nos pasó el año. Bueno, se viene el último tramo del año. Últimos tres meses. Ya estamos. Mira, el partido.
0: ¿Pudiste verlo? Yo estaba de viaje.
1: Tuve que trabajar a esa hora. Bien. Tuve que hacer una cobertura en el Anfi. El primer tiempo no lo vi. O sea, yo llego a mi casa y ya había dos goles. Epa. Después pude ver los otros dos. Pero bueno, vi el segundo tiempo medio así como por encima, porque bueno, tenía que editar y entregar el trabajo. Así que al partido de ayer lo pude ver por encima. Sí, obviamente. Creo que terminó 4-0.
0: 4-0 terminó. Un espectáculo.
1: Bueno, eso, sí. La verdad que sí, una gran perfo de los chicos de la selección, sin Messi esta vez.
0: Es una selección nueva, ¿eh?
1: Una selección nueva, sí. Bueno, ya nos vamos a tener que acostumbrar un poquito a que bueno, el nuevo capitán, el Cuti Romero, ahí estuvo inaugurando su cinta de capitán justo en su Córdoba. Así que, bueno, nada, un buen resultado para los chicos en esta nueva era.
0: Buenísimo, buenísimo. Después vamos a estar repasando quién hicieron los goles y todo lo demás. Vamos a estar con esa info también. Bueno, acá saludito que llegan temprano, el querido Jorge Brondo, que nos pide tema. Después vamos a estar musicalizando, seguramente después de los que es la tanda o la lectura de títulos. Y también la Romy, nuestra compañera Romy, que nos anda extrañando. Y nosotros ni te imaginas lo que la extrañamos a la Romy también. Así que, bueno, todo eso, qué lindo recibir. Recuerden, 3571-54-50-94. Hay un par de pedidos para Yuyu, que mañana se viene aquí a hacer su columnita. También su columna nos trae música de mujeres y diversidades. Recuerden que pueden pedir su tema al 54-50-94 o ingresan ahí al Instagram de la Mestiza y pueden de algún modo pedir el tema, está la comunidad también. Pero bueno, lo más fácil, 54-50-94, hay un par de pedidos que le vamos a pasar a Yuyu, así los va preparando y cada viernes nos trae uno de esos temitas. Así que vamos ahora con 9:44, vamos con musiquita y volvemos.

0: Mientras escuchamos a Dancing Mood ahí, tremenda, tremenda banda, vamos con lectura de títulos. Como cada mañana, vamos a abrir lo que es la nueva mañana de Córdoba, en mi caso, título principal. La ilusión de Milei dice, si el gobierno es reelecto, 2028 va a ser el mejor año de nuestra historia. Me parece que eso ya lo escuché en algún momento. Cualquier inversión que siga de cerca a la Argentina sabe que si el gobierno es reelecto, 2028 va a ser el mejor año, aseveró el mandatario en la Argentina Week de París. Subió el transporte interurbano, atentos, atentas. Subir el transporte interurbano en Córdoba, ¿cuánto cuesta viajar desde este jueves? Dice aquí, el boleto de transporte interurbano en Córdoba aumentó un 14,68% a partir de hoy jueves, 1 de octubre. La actualización fue autorizada por el ente regulador de servicios públicos. Basamiento en el Estado, ya son más de 72.000 los empleos recortados en la gestión Milei. El dato surge del último informe del INDEC. Particularmente en agosto se perdieron 1.446 empleos públicos, lo que significó una contracción de ese sector del 0,5% contra julio. Tensión por Malvinas. Londres convocó a la embajadora argentina en el Reino Unido. La diplomática Mariana Plaza deberá presentarse ante las autoridades británicas en medio del reclamo argentino y el arbitraje solicitado por el presidente Milei. El nuevo ciclo de la selección comenzó con triunfo 3-0 frente a Bolivia en Córdoba. ¿Qué más tenemos de la nueva mañana de Córdoba? Scaloni tras el triunfo argentino. El equipo tiene una identidad. Juegue quien juegue. Así lo dijo Scaloni. Yarlora reclamó eliminar las retenciones y aprobar la nueva ley de biocombustible desde la apertura del Congreso Internacional de Maíz. Mira, bueno, sabía que existía esto. Congreso Internacional de Maíz. El mandatario provincial pidió políticas nacionales que incentiven la industrialización de las materias primas y el valor agregado. ¿Qué más tenemos de la nueva mañana de Córdoba? El gobierno quiere consensuar la eliminación de las PASO con los gobernadores que viajaron a París. Con Diego Santilli a la cabeza, apura los proyectos para eliminar o suspender las primarias en el año 2027. El marco elegido para este diálogo directo con los mandatarios es el Argentina Week. ¿Qué más tenemos? Consultoras privadas anticipa que la inflación de septiembre volvería a ubicarse por encima del 2%. Coinciden diversas mediciones en que las 4 semanas de septiembre se dispararon los precios de alimentos y bebidas por encima de los 2 puntos. Pero bueno, si le sacamos alimento, bebida y el combustible, seguramente la inflación va a ser mucho menor. Y está, lamentable, ¿no? Está pasando mucho el medio de comunicación. Quebró el único canal de televisión de Altagracia y 16 personas quedaron sin trabajo. El juzgado de concurso y sociedad número 3 dispuso la quiebra tras el fracaso del llamado concurso de acreedores. Parte del personal tiene más de 30 años de antigüedad. Esos serían algunos de los títulos de lo que es la nueva mañana de Córdoba, Mica.
1: Ahora repasamos CBA 24N, política Javier Milei en París. Ya se ven los primeros destellos de un nuevo futuro, dijo el presidente, brindó su discurso en la Argentina Week, prometiendo una Argentina próspera después de ser los que más aumentamos las jubilaciones. No puedo creer estar leyendo.
0: Sí, es tremendo.
1: Seguimos con más política. Yarlora reclamó la eliminación de retenciones y la sanción de la ley de biocombustibles. En el Congreso Internacional del Maíz, el gobernador pidió políticas nacionales que incentiven la industrialización de las materias primas y el agregado de valor. Seguimos con Malvinas. El Reino Unido convocó a la embajadora argentina y advirtió sobre la relación bilateral. La subsecretaría parlamentaria del Estado para los Territorios de Ultramar, Uma Kumaran, respondió al planteo del gobierno de Javier Milei sobre recurrir a la Convención de las Naciones Unidas sobre el Derecho del Mar. Seguimos con política. Conflicto universitario. La justicia volvió a intimar al gobierno ante el incumplimiento. El Juzgado Contencioso Administrativo Federal número 11 fijó un plazo de 5 días para el apercibimiento de la multa en respuesta a la apelación de la Administración Libertaria. Seguimos con más. Entrevista, morosidad familiar y fallo de la Corte por la Ley de Tierras. Necesitamos 10 firmas para solicitar una sesión especial. El diputado nacional de Provincias Unidas, Pablo Juliano, cuestionó el dictamen oficial sobre la morosidad al señalar que manda a la gente a hacer un curso de educación financiera. Además advirtió sobre la contradicción de debatir la soberanía en el Congreso mientras sigue vigente el DNU 70/23. Seguimos con algo que tiene que ver con conflicto del PAMI. Médicos del PAMI inician un paro en Córdoba y en todo el país. La atención de los afiliados al PAMI profundiza la crisis debido al abandono masivo de profesionales y a un inminente paro nacional de 72 horas desde este miércoles. Seguimos con más. Justicia Córdoba ordena restituir a un niño de 3 años en Colombia, a Colombia, donde actualmente reside su padre. La madre lo trajo a principios de este año por el juzgado de familia número 2, nominación. Determinó que el centro de vida del pequeño está en Bogotá. La madre había planteado falta de ejercicio de custodia y grave riesgo para el niño, pero fueron desestimados por la sentencia. Algo que tiene que ver también con clima, fenómeno del Super Niño 2026, alerten por fuertes tormentas durante el verano en Córdoba. Ponemos en marcha un plan de alerta 7/24 combinado con los recursos satélites, radares, modelos numéricos para estar a la espera de estos eventos extremos que sabemos que van a venir, comunicaron desde el Observatorio Hidrometeorológico. Otra que tiene que ver con Universidad Nacional, escaló al puesto número 30 en América Latina en el ranking QS, la UNC. Escaló 3 posiciones y se metió en los 30 mejores casas de altos estudios del continente. El logro individual contrasta un panorama nacional crítico. Argentina registró el mayor retroceso regional de los recortes presupuestarios, la pérdida salarial y el congelamiento de la ley del financiamiento universitario. Video Netflix publica detrás de escena de Mis Muertos Tristes, imágenes inéditas y secretos del rodaje. La plataforma internacional revela imágenes inéditas y secretos de la realización de la miniserie basada en los cuentos de Mariana Enríquez, dirigida por el cineasta chileno Pablo Larraín, que se estrenó el pasado 24 de septiembre en esta plataforma. De esto vamos a hablar después en la columna de Cine y Psicoanálisis con la Cili. Y ahora sí, vamos con deporte, fútbol, cuartetazo en la selección en Córdoba. Argentina goleó a Bolivia en el Kempes. La escaloneta se impuso por 4-0 en la docta con goles de Lautaro Martínez, Nico Paz, el Cuti Romero y el Flaco López. Seguimos con otra de fútbol, el informe arbitral que compromete a Verón tras el final de la Supercopa Internacional. Darío Herrera relató los episodios ocurridos después del 3-1 de Rosario Central, incluidos los cruces con dirigentes de Estudiantes. Vamos con la última. Universidad, arrancaron los Juegos Universitarios Cordobeses, 4 días a puro deporte en Córdoba. La décima edición comenzó este martes y reúne a los estudiantes de todo el país. Las competencias se desarrollarán en el IPEF y en el Polo Deportivo Kempes hasta el 2 de octubre.
0: Bueno, buenísimo. Decíamos que aumentaba un 14,68% lo que es el transporte interurbano en nuestra provincia. ¿Cómo quedaron los precios? Por ejemplo, desde Córdoba Capital y desde ese punto de vuelta a Córdoba, ¿no? Por ejemplo, a Carlos Paz, 6.500 pesos, a Río Ceballos, 5.000, a Villa Allende, 3.900, a Jesús María, 15.600, todo esto desde Córdoba hacia ese destino, ¿no? A Cosquín, 10.000, a Capilla del Monte, 21.000, por ejemplo, a Villa Dolores, 47.300 pesos. Un montón de plata, gente. Imagínense alguien de Villa Dolores que tiene que ir a un hospital a Córdoba. Pongamos esa situación.
1: Pero más o menos el mismo monto que sale viajar a Buenos Aires. Es una locura.
0: Es una locura. A Capilla del Monte, bueno, dijimos 21. Villa de Soto también 29. A Río Tercero, ahí, 15.000. 15.000.
1: 30 luquitas para ir y ver.
0: Exactamente. Un montón de guita, sobre todo para... Está bien que tenemos la suerte de aquellos estudiantes y valoramos que exista el boleto estudiantil, ¿no? Uh-huh. Que no se suspende eso, por favor. Así que bueno, esos son los precios de lo que es el transporte interurbano. Vamos a cumplir acá con Jorge Brondo, que nos pidió un tema de Utopians, banda formada allá por el año 2004, ¿sí? Que tenía nada más y nada menos que a la Barbie Recanati entre sus filas. Así que bueno, banda formada, como decimos, año 2005 en Buenos Aires, integrada por Barbie Recanati en voz y guitarra, Gustavo Fiocchi en guitarra y coros, Mario Romero en bajo, Tomás Molina en batería. Así que ahora vamos a escuchar a Utopians.

0: Iba pasando ahí el pedido de Jorge, de Utopias, con la banda liderada por la Barbie Recanati, que claramente, bueno, estaba toda su impronta ahí, ¿no? Por más decirlo. Bueno, octubre, decimos que arrancó octubre y, bueno, se nos vino no solo la referencia al mes, sino, Mica, también hablábamos de referencia a algo más.
1: Sí, porque, bueno, como sabemos, los fanáticos de Los Redondos empiezan como a publicar lo que tiene que ver con el disco Octubre. Uh-huh. Entonces hacen alusión al comienzo del mes también con el disco. Obviamente un discazo para mí, uno de los top del rock nacional. Así que elegimos ahí unos temas, pero antes le pedimos una tareita a Agatha que nos cuente un poquito del disco.
2: Bien, así es. Octubre es el segundo álbum del estudio del grupo de rock nacional argentino Patricio Rey y sus Redonditos de Ricota, grabado a mediados de 1986 y lanzado el 4 de octubre de 1986 bajo el sello Wormo. El álbum se caracteriza por un sonido con influencias del New Wave y el post-punk por su narrativa con elementos distópicos, inspirada por las revoluciones sociales históricas y el contexto bélico internacional de la Guerra Fría, así como también del escenario político de Argentina en el periodo de la Vuelta de la Democracia. La grabación fue desde agosto hasta septiembre de 1986, grabado en Estudios Panda. Bueno, también tiene formatos en CD, vinilo, cassette, descarga digital y en streaming. La duración de este álbum dura 41 minutos y 8 segundos. Y bueno, el arte de la tapa es diseñado por el artista plástico Rocambole. Conceptualmente busca homenajear de forma universal a las revoluciones sociales y las luchas de las masas contra sus opresores a lo largo de la historia. En 2007, la versión argentina de la revista Rolling Stone citó a Octubre en el puesto número 4 en su lista de los 100 mejores álbumes del rock argentino.
0: Bien,
1: ahí mira,
0: buenísima data,
1: llegó. Nuestro compañero, acá el que sabe, sabe mucho de rock, nuestro compañero Maxi Carranza, que quiere decir algo, está desesperado.
0: Hola, Maxi.
3: Buen día, equipo, buen día.
0: A Maxi no le hace falta googlear nada,
1: no,
0: creo.
1: No.
0: Digámoslo, ¿no?
1: Es más, yo lo veía.
3: A la memoria, pero cada vez me falla más.
1: Lo veías sintiendo ahí a las cosas que iba contando Vaga, así
3: no,
1: que.
3: Yo creo, Mica, que para el ricotero de primera hora es el disco por el excelencia disco de Los Redondos, y cierta vez en un coquido rock, Rocambole o el maestro Cohen, uh-huh, Ricardo Cohen, dio una charla y después estaba en un barcito improvisado que estaba en el coquido rock, y le pregunté cuál era su tapa preferida de Los Redondos, de las que había hecho, y me dijo que no tenía una en especial, pero si que tuviera que elegir se quedaba con Octubre, porque era la que más había visto tatuada en la gente.
1: Totalmente, sí.
3: Pero o sea, es difícil a veces para una artista elegir una obra, uh-huh, pero bueno, me dice por lo que significó para los ricoteros y porque le he visto tatuado en muchísimas personas, yo me quedo con otro. Y sí, que por sí, otro sí lado estuvo en Río Tercero, un tanto.
1: De hecho, justo ahí Pepe Berra comenta ahí en un
3: a través de Mariano Luna, uh-huh, se dio el. Y éramos, yo no sé si 15 personas.
0: Tremendo.
1: Sí, sí, sí.
0: Y bueno, pasas, cosas que pasan.
1: Aquí tengo la lista de temas como para repasar.
0: Dale, y vamos a ir con uno.
1: Este disco, Fuegos de Octubre, arranca bien ahí. Preso en mi ciudad, Música para pastillas, Semen Up, Divina TV Führer, Motorcico, Jijiji, el emblemático Jijiji, Canción para naufragios y Ya nadie va a escuchar tu remera. Mira, a mí tuve que elegir dos, me costó porque me gustan todos, pero bueno, ahí vamos con uno y vamos a hacer un 2x1 de este disco.
0: Bien, los dos que eligió Mica fueron uno, Motorcico, uh-huh, que va a continuación.
1: Lo pido siempre, ya lo
0: sí
1: sé, se cuenta que es uno de mis favoritos.
0: Bueno, buenísimo, y después vamos con el otro que también eligió Mica, que ya lo estoy buscando y no me acuerdo en este momento.
1: Música para pastillas.
0: Música para pastillas. Bueno, Agatha, prime, muchas gracias. Seguimos seguramente con más data que nos va a traer en breve Agatha.
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0: Bueno, pasaba ahí lo primero de Los Redonditos, del disco de octubre, perdón, Música para Pastilla, uno de los pedidos de Mika. Agata encontró, también estuvo buscando info de lo que es Rocambole, ¿no? Que lo traía aquí Maxi a la mesa.
1: Bien, Rocambole en realidad es Ricardo Cohen, bueno, es conocido como Rocambole, nació en Buenos Aires el 12 de mayo de 1943. Es un artista plástico, diseñador gráfico y profesor de Bellas Artes argentino. A fines de los años 1960 fue uno de los fundadores de la Cofradía de la Flor Solar, un emprendimiento musical llevado a cabo en la ciudad de La Plata. Bajo el seudónimo de Rocambole fue el creador de la parte gráfica de Patricio Rey y sus Redonditos de Ricota, realizando el arte de la tapa de todos los discos, afiches y entradas de la banda. Además fue el encargado de dibujar el logo de algunas ediciones del Festival Cosquín Rock.
0: Bueno, buenísimo. Vamos con lo que tengamos acá. O la tanda o motorcico, lo que sale y a la vuelta se va preparando Maxi Carranza.

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5: Sandra, para mí tiene la cosa de alguien que ve las cosas que van a venir, alguien que presiente el estado de ánimo de una sociedad y alguien que está tirando postas y alguien que no es escuchado. 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

0: Bueno, escuchábamos ahí a Suéter, ¿sí? Hora 10 y 16 minutos. Si escuchamos Suéter es porque... ¿Quién llegó a los estudios?
1: Bueno, ya está acá, ya habló, ya hizo...
0: Claro, sí, perdón.
1: pero bueno, ya lo tenemos a Maxi para hacer su columna, como todos los jueves, de Vía México, desde Río Tercero.
0: Así es. Así es.
2: Río Tercero, le vamos a decir el nombre.
0: Bueno, buenísimo.
2: La pasada fue desde Córdoba.
1: Desde Córdoba, claro, sí.
2: Por eso uno va, es itinerante. Bueno, y en este caso...
0: Maxi, aprovechemos un toque ahí para invitar mañana a la audiencia a lo que va a ser la presentación de tu tercer libro en este caso.
2: Exactamente, el libro...

0: PDF no tengo ningún problema, porque a mí lo que me interesa es que se lea, que se conozca las historias de Río Tercero, más allá. Y si se vende un libro, mejor, porque se reinvierte en un próximo material. Recordemos, edición totalmente independiente, de autor, como se dice, o pagado del bolsillo de uno. Así que los esperamos a los oyentes y conocerlo también cara a cara en esta oportunidad que estoy de visita a Río Tercero. Va a haber muchos conocidos, pero lo bueno es que se sume gente que uno a veces escucha la radio y no lo conoce personalmente. Y es lindo que vengan y te digan, ah, yo te escucho, me gustó esa columna, o no estoy de acuerdo con tal cosa que dijiste. Eso está buenísimo, mientras sea con respeto. Vamos para adelante.
1: Perfecto. La semana pasada, el viernes pasado, tuviste por el Consejo Deliberante de nuestra ciudad. Bueno, contándole un poquito ahí a las concejales y los concejales, bueno, de este libro, ¿verdad? Me imagino, no hace falta que vos me digas, pero yo me imagino que de 11 concejales, más los secretarios de bloque, más un montón de gente que dando vueltas ahí, casi que te dejaron sin libros. Así que, mira, no, ni quiero que digas nada vos para no comprometerte, pero me imagino que fuiste con el bolso lleno y volvió ese bolso muy livianito de todas las concejales y los concejales comprando el libro de mira, casi digo de Fabián. Fabián siempre por acá, dando vueltas, de Maxi. Pero bueno, nada, no digamos nada. Ya está.
0: Bueno, en realidad fue una charla muy amena, sí, fue el pasado viernes, hubo 6 concejales, más secretarios de bloque, etcétera, y bueno, cuando surge,
1: atentos,
0: surge lo de recitales, conciertos, presentaciones a Río Tercero, empieza a aflorar de todos los que están en la charla las anécdotas personales, ¿no? Porque cada uno tiene su propia historia a veces de un concierto, de un recital. Podés estar con alguien al lado viendo una determinada banda, pero después cada uno se va con una visión diferente. Porque bueno, tiene que ver con lo emocional, con cómo estás en ese momento, si te gusta más o menos lo que estás viendo. Pero bueno, sí, se dio una linda charla y también se vendió alguno que otro libro.
1: Bueno, buenísimo. Venías hoy con Nayo Otero, decías, bueno, cuando lo presentes, el tema que tenemos listo es crisis. Así que tranquilo con eso. Dale, Max.
0: De Nayo Otero, desde Córdoba, artista que en realidad nace en la provincia de Santa Fe, pero es cordobesa por adopción, hace mucho tiempo que está viviendo en la capital cordobesa. Este es su primer álbum, pero bueno, no es que no tenga nada antes, tiene varios EP que también los hemos presentado en diversas columnas y programas de Mestiza Rock. Y en este caso saca su larga duración, full álbum, o long play, como se decía antes, que se llama Demodé, que me hace recordar también a Proceso Ricuti con un disco que se llamó Demodé Moderno.
1: Así es,
0: Que fue uno de sus últimos trabajos. Bueno, una artista tremenda que no solamente canta, compone, es diseñadora, la tapa del disco, se encargó de las realizaciones audiovisuales, y bueno, la estamos presentando, no a ella, porque ya es conocida en la radio, pero sí a su nuevo material que se llama Demodé. Y tenemos también un saludo para la radio.
1: Bien, vamos con Crisis y después vamos con el saludo. Y recuerden, toda la info está en mestizarock.com.ar. Entonces, Nayo Otero haciendo Crisis.

0: Hola, ¿cómo están? A toda la gente de Mestiza Rock, a toda la gente de Río Tercero y los alrededores. Yo soy Nay Otero. Les estoy contando que estoy lanzando mi nuevo y mi primer álbum de estudio. Muy emocionada, muy feliz con este gran suceso en mi carrera, en mi vida. Vengo trabajando hace casi 2 años. Así que bueno, feliz de poder compartirlo con todos ustedes, de que lo puedan escuchar. El disco se llama Demodé, pueden encontrarlo en todas las
1: Tu
0: plataformas, en
1: próximo Chevrolet
0: Spotify,
1: está más
0: en
1: cerca de lo que
0: YouTube, en
1: imaginas.
0: Apple Music, etc. Me encuentran como Nay Otero, en mi Instagram igual. Nada, espero que lo puedan escuchar, disfrutar, compartir, gritar, saltar, bailar, porque la verdad es que tiene de todo. Tiene mucho rock, mucho pop. Y muchas historias muy lindas para ser escuchadas, para ser reproducidas y para ser contadas. Así que los invito a todos a que se apropien y lo disfruten muchísimo. Además, aprovecho a invitarlos todos el 24 de octubre a la fecha en vivo, que lo vamos a tocar por primera vez en vivo, a Demodé, al disco, con banda, full banda. Va a haber sorpresas, un montón de cosas. En Córdoba Capital, en Limados, en un lugar que está en el centro. Así que, bueno, todos invitados al show en vivo, a la fecha en vivo, entradas por Al Pogo, y a disfrutar de Modé, que es un gran laburazo. Así que, bueno, gracias por este espacio, por el apoyo de siempre. Un abrazo inmenso, un beso enorme a toda la gente de Río Tercero. Y en especial a mis amigos de Mestizo Rock. Abrazo enorme.
2: Bueno, buenísimo. Ahí venía el saludo de Naya Otero. Entonces, con invitación, con presentación de disco, con próxima fecha, completito lo que nos traía en ese saludo. Que después, bueno, nuestra pasante Ágata va a estar editando también para que queden en la, por supuesto, en la parrilla de la mestiza, esos hermosos saluditos que nos consigue Maxi y que nos ponen muy felices. Invitamos de paso y nos vamos a poner en una campaña que los músicos y las músicas de Río Tercero también envíen su saludo. Así también podemos hacer un laburito, que hay un montón de bandas y solistas para que nos envíen su material. Y con su saludo, y también puedan quedar girando aquí en la mestiza.
3: Y de paso leo el saludo y explicando un poco de qué va, o si va a haber una presentación, si están por estrenar un video, si están grabando un tema, dónde lo están filmando, si se trata de algo audiovisual, si se van de gira, si tocan en otro lado, algo breve. Que se pueda difundir y como para mantener a la audiencia informada.
2: Por supuesto, por supuesto. Seguimos con Nayo Otero, Maxi. Además, trajiste otro tema para que compartamos.
3: Sí, la verdad es que el saludo estuvo tan completo porque era
2: Sí.
3: saludo y contando que no me deja agregar nada. Bueno, lo que se puede decir es que lo va a presentar en Limado, que precisamente queda en la calle Lima, ahí casi esquina Maipú, en pleno centro de Córdoba. Maipú es la continuación de Chacabuco. Estaba pensando si era Maipú o era Chacabuco, y no, ahí es Maipú, precisamente ahora Boulevard.
4: Sí,
3: Claro,
4: sí,
3: desde que hicieron ese andador al medio.
2: Tremendo.
3: Quedó bien, ¿no? No sé si quedó, digamos, estéticamente muy lindo, pero bueno, sirvió de nuevo, está renovado. Como se dice ahora, la puesta en valor.
4: Claro, la
2: Así
4: puesta en
2: es.
4: valor de lugares públicos.
3: Determinada obra pública.
2: Ayer anduve, antes de ir a Nayo Otero, de paso, todo sirve por, andaba por Córdoba, por unas cuestiones. Plaza Colón, que la he transitado mil veces, tuvo varias renovaciones hace unos años, o la última fue en 2022. Nunca me había puesto tenía que hacer tiempo, y estuve dando una vueltita por ahí a prestarle atención a esa Plaza Colón, pero muy señorial, ¿no? Incluso veía las estatuas y
3: Creo que es
2: todo.
3: la que más estatuas tiene del
2: Sí.
3: mundo, tengo entendido. No sé si será, pero tiene muchas.
2: Mucha estatua, creo que tiene sobre todo una referencia a deidades griegas. Había un QR para ver y ver de qué se trataba cada una de las estatuas y demás. Muy interesante, digo, algo que uno lo ha pasado mil veces sin darle bolilla, y capaz que viene un turista o una turista de otro lugar y va a la Plaza Colón y se admira con esa obra que es de 1890 aproximadamente, cuando Alberdi era barrio de quintas, barrio de vacaciones, si se quiere. Otro, entonces era como un barrio muy cheto, digámoslo. De hecho, quedan algunas casonas de ese estilo. Y estaba al tono en ese momento de lo que era esa plaza a tono con el barrio, ¿no? Pero muy interesante. La verdad, esa cosita que uno pasa, che,
3: ¿no te
2: loco?
3: ¿Acordaste, Leo, de la letra de la canción? Dice que tuve sí. El verde y mi primera cita en la plaza.
2: Totalmente, al toque.
3: Si uno pasa por ahí, se acuerda de esa letra.
2: Y pensaba, digo, ¿cómo se salvaron de que los milicos le pusieran corpiño a las estatuas, ¿no? Porque todas las deidades griegas que representan al conocimiento, ¿no? Una la agricultura, otra la ciencia, bueno, y distintas cuestiones, todas están con los senos, con los pechos al aire. Digo, ¿cómo se salvaron los milicos de ponerle corpiño a esta? Increíble, y al frente de un par de iglesias ahí, bueno, para mí que se les escapó. Si no lo hubiesen hecho, viste que eso era raro.
3: A lo mejor lo hicieron
2: y no nos enteramos.
3: No nos enteramos.
2: Pero muy, muy buena plaza, muy buena historia además. Cómo vino, cómo llegó todo eso ahí. La verdad que, bueno, esas cosas que se nos pasan por no estar, viste, por no darle bolilla o por ir a hacer un trámite a Córdoba y no al modo turista. Hay mucho para recorrer en Córdoba en cuanto a museos y demás, que uno no se toma el día por ahí, queda cerquita.
3: En este caso, Leo, tiene que ver, bueno, no me gusta ser tan autorreferencia, pero ahora que estoy lejos de la querida Córdoba, cuando vine, cuando llegué acá hace unas semanas, llamé a un amigo, que es un amigo en común, simpatiza con Talleres.
2: Además.
3: Muy amigo de Leonardo del
2: Tempo. Motoquero.
3: Y le digo, Pachi, le digo, quiero conocer el Museo del Deporte del Kempe. Le digo, siempre tiene intriga. Y es algo que si yo me hubiera quedado acá, no vas.
4: Sí,
3: y me dice, vos sabés, dice que yo no fui nunca.
2: Y yo no fui nunca, voy al Kempe semana por media.
3: Así que fuimos el miércoles, entrada libre, gratuita. Fuimos con tanta suerte que pasamos por los vestuarios del Kempe y terminamos en el campo de juego. Así que tengo fotos ahí que no mostré.
4: Inéditas.
3: En la cancha, dentro de la cancha. Y uno siempre lo ve de afuera, salvo que sea un concierto, ¿no?
4: Claro.
3: Sí, vas al campo. Pero a lo que voy, uno por ahí, cuando está en un lugar, vive el vértigo, la rutina, lo habitual, y no tenés tiempo ni de detenerte para ver los detalles de plaza, de lugares históricos, fachadas arquitectónicas. Pero bueno, a mí me está pasando mucho que quiero ir a lugares que no fui nunca, hasta de Río Tercero.
2: Así es. El otro día hablábamos, y ya vamos a ir al escuchar el pálpito de Nayo Otero, hablábamos con Mario Tresek, y había salido que mira un día... yo no sé si Mario sale, yo salí a caminar, pasé por la Casa de la Cultura y me detuve un poco a ver la arquitectura de la Casa de la Cultura. Pasé mil veces, fui mil veces y nunca me puse a imaginar eso ahí. Bueno, eso que decimos, ¿no?
4: Sí, Maxi, de hecho, acá hay muchos espacios culturales abiertos al público para recorrer. Bueno, está el Museo del Pechito López, ahora, bueno, la estafeta postal. Yo, hasta el año pasado, que me tocó sacar fotos en una actividad que se hacía ahí, no conocía la historia, no conocía nada.
3: Pendiente es el Museo del Pechito López.
4: El Museo del Pechito. Después, bueno, también tenés el Patio del Deportista, que también tiene muchas cosas de acá.
3: Bueno,
4: de...
3: Y este chico talentoso, Alejandro Ceruti.
4: También.
3: Con su
2: casa, muestra.
3: Que es una galería, sala de exposición, que está dedicada exclusivamente a la fotografía.
4: Sí.
3: Hay pocos lugares en Argentina, pues no es que un día tiene escultura, otro día tiene. No.
4: Es
3: como
4: no,
3: el Dionisi de Córdoba. Es solamente fotografía. Y hay muy pocos espacios, y está acá, está en el barrio.
4: Sí, en el barrio encima, sí.
2: Bueno, ¿qué le parece entonces si escuchamos el pálpito de Nayo Otero? Y Maxi, dejamos de paso la invitación para mañana, pero te la dejamos que la hagas vos.
3: Mañana viernes, 19:30, 2 de octubre, Biblioteca Urquiza, presentación de mi tercer libro. Los espero para que hablemos de lo que tanto nos apasiona, que es la música, el rock, la movida riotercerense, y vernos cara a cara, ¿no? con los oyentes, con los vecinos de Río Tercero. Así que están, por supuesto, invitados. Van a ver al equipo de La Mestiza, a Leonardo Altamirano como presentador, a Fer Juárez, va a estar Diego Tosco con un video filmado por él y por Guillermo Vili, que ya me estoy anticipando con la sorpresa.
2: Bueno.
3: Que no tengo que decir.
2: Pero ahí la dice.
3: Tiene que ver, bueno, se van a pasar imágenes de un...
2: De un video, de algo.
3: De una banda local, de las más importantes de Córdoba.
2: Así es. Bueno, Nayo Otero haciendo el pálpito. Gracias, Maxi. Si querés, te quedas por acá dando vueltas.

0: Bueno, pasaba ahí lo que nos trajo Maxi. Nayo Otero, recuerden, toda la info en mestizarock.com.ar. Ahí buscan siempre musiquita con, además, con las notas que nos trae Maxi, por supuesto, para que se sorprendan y no vayamos siempre a lo que nos tira los algoritmos o lo que sea, ¿no? Entonces, si quieren buscar música nueva, producciones nuevas, van a mestizarock.com.ar y de paso nos escuchan. Para también escuchar cosas distintas o hacer cosas distintas en la ciudad, siempre hay. Mica, hay una info que tiene que ver con un próximo toque, ¿verdad? Del trío.
1: Así es, el sábado 17 de octubre, ya, bueno, dentro de un par de semanas, vuelven a la biblioteca Justo José Urquiza los chicos del trío Faisán, y esta vez vuelven acompañados con invitados de la ciudad de Córdoba, que son los Fragmentarios. Va a haber música en vivo y, obviamente, melodía de todas las especies, dicen acá los chicos.
0: ¡Qué lindo!
1: El trío Faisán, el Facu Cretón, Joaquín Mercado, Jorge Gustavo Brondo y el Colo Valenzuela en baterías. Las entradas anticipadas están a 10.000 pesos y en puerta van a salir 15.000. Pueden pedir entradas mandándonos mensaje privado ahí a los chicos de Trio Faisán, o si no, por WhatsApp al 3571-321438. La info está ahí en el Instagram de los chicos, pueden buscarla también, Trio Faisán, todo junto.
0: Buenísimo.
1: Y también sí. Tenemos otra actividad para este finde, que ahí le damos pie a Aga para que nos cuente.
2: Sí, bien. Ahí en Retumbos Escuelas de Artes se va a estar dando una charla sobre riesgo suicida, donde, bueno, va a compartir una charla Julio César Oyarzábal, mediador en situaciones de crisis. Va a escucharlos y a compartir pensamientos, experiencias, y va a compartir información sobre la importancia de acompañarnos en tiempos difíciles. Entrada completamente libre y gratuita.
0: Bueno, buenísimo. Vamos con esas dos invitaciones. Además, se nos viene, no este fin, del próximo, el encuentro. ¡Ay!
1: Sí. Mira,
0: plurinacional, título es plurinacional, no recuerdo.
1: Ha aumentado el boleto, nosotros estábamos ahí rascando la olla con el tema de... Bueno, aprovecho la oportunidad para decir que en el Instagram de Comunicando Igualdad estamos vendiendo pines, son los pines que nos quedaron del año pasado en la Durmay, baratísimos, y son pines hermosos. Pueden aprovechar y comunicarse con las compañeras ahí para comprarles pines. Tenemos todavía varios modelitos para la venta. Así que eso obviamente ayudaría a que las compañeras que están más difíciles económicamente puedan también viajar. Así que, bueno, nada, también la invitación para este sábado, que se va a hacer una reunioncita. Después seguramente sumaremos ahí toda la info. Pero si también tienen pensado viajar al encuentro y no tienen con quién, bueno, la idea es armar una comunidad y un grupito de WhatsApp para ir armando entre todas ahí el viaje. Pueden ahí escribir también el Instagram de Comunicando Igualdad, todo junto, y las chicas los van a agregar al grupo para, bueno, ahí coordinar el viaje, que, bueno, si viene, sí, ya faltan dos fines de semana, estamos a nada.
0: No falta nada. Bueno, vamos a cumplir con la tanda que nos está esperando y seguimos con más El Aguante. Tenemos columna de cine a partir de la hora 11 también, 11 y 10. Así que, bueno, ahora vamos a cumplir con la tanda que nos está esperando.
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0: Bueno, ahora, mira, hora 10:58 minutos, mientras en breve ya llega nuestra compañera Sil Marshall. ¿Qué estábamos escuchando, Agatha, ahí?
1: Bueno, estábamos escuchando la canción Sudestada de Gustavo Cerati, que pertenece al álbum Siempre Soy, lanzado el 26 de noviembre del 2002. Y también está incluida en el recopilatorio Infinito 2015.
0: Perfecto. Bueno, entonces, Gustavo Cerati, haciendo un tema que le gusta mucho a nuestra compañera Mica Ubelli, por supuesto.
2: De hecho, ahora me dieron muchas ganas de escuchar.
0: ¿Qué tiene ganas de escuchar?
2: Todo el día Cerati voy a escuchar.
0: ¿Se te ocurre algo así al toque?
2: Cosas Imposibles está por ahí, que también
0: vamos a buscarlo.
2: Es del mismo álbum.
0: Listo. Hay info además.
2: Tenemos info de una actividad que se va a realizar hoy en el auditorio de la Casa de la Cultura, ahí subiendo la escalerita en la parte de adentro. La música vuelve a ser protagonista en el marco de la Primavera Cultural. Este jueves, estudiantes y docentes del Conservatorio Superior de Música Juan José Castro nos invitan a disfrutar de una noche de recitales en la Casa de la Cultura. Esto, bueno, va a ser a partir de las 20 horas con entrada libre y gratuita. Acuérdense que hay que ir con tiempo porque, si bien es libre y gratuita, el cupo es limitado de aproximadamente 50 personas, más o menos, pueden entrar en el auditorio, porque sabemos que están las sillas, las famosas sillas rojas ahí del auditorio. Bueno, sabemos que es arriba y no puede tener como un sobrepeso, digamos, el lugar, porque justamente es la casa de una vieja y demás. Ya sabemos medio la historia de ahí del auditorio. Pero bueno, ir con tiempo porque seguramente se van a agotar los lugares, va a estar a sala llena. Es una propuesta para encontrarnos, disfrutar de la música y celebrar la llegada de la primavera. Así que esta noche, a las 20 horas, ahí en el auditorio de la Casa de la Cultura, los chicos del Concert haciendo el recital Concert en Flor.
0: Buenísimo, entonces ahora vamos con Cosas Imposibles mientras nos acomodamos de Gustavo Cerati, pedido de nuestra compañera Vika Ubelli.

0: Uf, escuchando este temazo le damos inicio a la columna de, como todo el jueves, de cine y psicoanálisis de Sil Marshall. ¿Cómo estás, Sil?
1: ¿Qué tal? Buen día, ¿cómo le van?
0: Bien, muy bien.
2: Muy bien.
0: Ansiosa. Ansiosa. Porque, bueno, para hablar de esta serie.
1: De esta serie que está hablando todo el mundo, por favor. Qué manera de haber información. Se me intoxica mucho el algoritmo y empieza a mandarme.
0: Así es.
1: Bueno, la tan esperada serie dirigida por Pablo Larraín y con cuentos de Mariana Enríquez ya llegó a Netflix y se llama Mis Muertos Tristes y se estrenó el fin de semana, así que bueno, el fin de semana yo estuve ahí frente a la pantalla. ¿Ustedes también la vieron?
2: También la vimos. En mi caso sí, también la hemos visto. No sé, Agatha acá, no creo que Agatha la haya visto. Pero sí, la estuve viendo ahí acompañado de la Rebe, que bueno, la Rebe es muy especialista en ese tipo de series y en ver series, así que la estuve viendo, che, con una comidita rica y un vinito.
1: Ah, muy bien.
2: Un plancito lindo.
1: ¿Todos juntos?
2: Todos juntos.
1: Las cuatro juntas.
2: Tres y una después.
1: Ah, bien.
2: Tres y una con el Fernet.
1: Pero muy bien.
0: Yo voy a confesar que la empecé a ver el martes. Y así como puse el primer capítulo, la primera escena me destrozó la psiquis y dije, voy a prepararme mentalmente para verla, así que le puse pausa, me fui a hacer otra cosa y recién ayer la vi.
1: Sí.
0: Me vi los primeros tres capítulos, me tuve que ir a trabajar, volví a trabajar, mandé el trabajo que tenía que hacer y vi el último capítulo. Me encantó. Me gustó, pero sí es una serie que es fuera de lo que estamos acostumbrados, siento. Pero bueno, justamente con ese tema en particular es como muy fuerte para mí en lo personal, entonces bueno, capaz que tuvo que ver con eso, ahí me despertó algo como en mi cerebro y,
1: claro,
0: y por eso como que siento que me tuve que preparar un poco psicológicamente para poder verla, pero me gustó.
1: Bien. ¿Conocían algo de este director?
2: No conocía nada del director, tampoco conocía de estos. ¿Es basada en una saga de libros o en un solo libro, cuentos? Contanos un poquito a la audiencia también.
1: Más o menos tres cuentos de Mariana Enríquez, que están... Hay uno que se llama Julie, hoy otro que se llama Hablando con los Muertos o algo así. Y esto no es una adaptación de sus cuentos a la miniserie, sino más bien es como una relectura y una reinterpretación,
0: claro,
1: de varios de esos dos o tres cuentos de Mariana, que en conversación con el director han producido esta serie. En las entrevistas que estuve escuchando de ellos dicen que bueno, ellos se habían alquilado un departamento acá en Argentina para trabajar sobre cómo iban a hacer esto y en 2 horas ya tenían todo listo. Porque no solamente a Mariana le encanta el trabajo que hace Pablo Larraín, sino también que a ella le gusta que esto no sea una adaptación, sino que sea una reinvención, una relectura, otra cuestión respecto a lo que escribe. ¿Sí? No sé si ustedes conocen a Mariana Enríquez, está siendo muy famosa en todos lados, está ganando muchos premios. Yo particularmente me quedé muy atrapada de Nuestra Parte de la Noche, es una novela bastante grande, pero bueno, tiene varios títulos como Bajar es lo peor, lo de fuego, ¿cómo es que se llama lo de fuego? Se me fueron un poco los títulos en este momento, pero tiene varios libros, está siendo muy prolífera su literatura, y es una literatura muy especial, que en eso conversa muy bien con el director del cine, porque ella toma algo que podríamos decir, lo voy a poner en estas palabras, terror social, ¿no? Todos sus cuentos y sus novelas están ambientadas y tienen algo de la cuestión. Ella desde muy pequeña se vio muy impulsada a trabajar sobre la dictadura, la postdictadura y cómo eso impacta en la vida de las personas sin que las personas lo noten. ¿Sí? También Pablo Larraín, por la edad que tiene y demás, la cercanía que tuvo en la época que le tocó crecer y demás, ha tomado mucho el legado de la dictadura de Augusto Pinochet en Chile, entonces tiene películas como Postmortem, con el que ha ganado un Oscar. Otra película que se llama No.
0: El Conde, que la habíamos, Conde, que la habíamos hablado el año pasado, me parece.
1: Acá. Sí. No, entonces, obviamente, ese encuentro entre ellos dos iba a durar escasas horas, porque están, es como que hubiesen empezado a conversar sin tener que hablar en conjunto.
0: Sí, sí, que, ¿no? El director este tiene también como una mirada desde los personajes. Ha hecho la de Spencer con Kristen Stewart.
1: También.
0: Después, bueno, la de Neruda también. Bueno, tiene ahí como una mirada desde ese lado también. Entonces me parece que ahí se hace como una super conexión, porque
1: sí,
0: se nota en el resultado, sí, de la serie también.
1: Entonces es algo interesante a tener en cuenta cuando las miradas se complementan, ¿no? Uh-huh. Porque para él los cuentos de Mariana son muy, son imágenes directamente, ¿no? Y para ella las películas son situaciones muy interesantes respecto a cómo trabaja lo social, uh-huh, dentro del cine, ¿no?
0: Claro.
1: Está muy caracterizado por un humor negro, Pablo Larraín, o sea, bueno. Ojalá hayan visto El Conde, porque la verdad que es muy buena. Y bueno, y esta serie también tiene esta particularidad de ser muy interesante. Hablando de películas de terror, no sé cómo ustedes se llevan con ese género. Yo no soy muy fan, pero últimamente me he puesto muy más observadora de, uh-huh, eso. Y este es un terror distinto, ¿vieron? Es como, no es que ingresa de lleno, sino, uh-huh, más bien se va mezclando con algo de lo cotidiano,
0: claro,
1: lo espeluznante, lo horroroso, va como en cuotas, sí, digamos, ¿no? Uh-huh. No es algo que genera este impacto de rechazo,
0: claro,
1: sino más bien como que se va cocinando lento.
0: Sí,
1: ¿no?
0: Aparte para el espectador, nosotros estamos acostumbrados a ver el terror, esto del susto, de todo el tiempo de esperar algo que nos asuste, y el suspenso y el thriller. Bueno, en esta serie particularmente no nos vamos a encontrar con eso, sino que es algo, como decís vos, que se va cocinando lento y te genera otras sensaciones, no la que estamos acostumbrados a una peli de terror.
1: Exacto.
0: En sí, entonces te generan sensaciones muy similares, pero está trabajado de otra manera.
1: Exacto, sí. Sí,
2: que,
1: sí.
2: Creo que no, por ejemplo, en mi caso, diferencio, no soporto, ni siquiera me siento a ver el cine de horror, digamos, uh-huh, ¿no? Como ya la crueldad misma, todo eso, no lo veo, me cuesta mucho. En este caso siento que era más llevadero, sin duda, era como, no estremecía tanto, uh-huh, digo, bueno, después van a hablar ustedes, pero grandes personajes, la Rebe, que más conoce también el mundo de redes y demás, la chica, la actriz, uh-huh, Julie.
1: Sí.
2: Tremenda actriz. También creo que proviene del mundo de estas nuevas influencers o demás. Me parece que algo así me comentó la Rebe ahí. Perdón por la...
0: Sí, no, yo la conozco también de redes, así que me han aparecido videos. No sabía, de hecho, que era actriz.
1: Mira.
0: Me parece que es como su primer,
2: claro,
0: rol protagónico con gente de top, como, no sé, Mercedes Morán, Dolores Fonsi, digamos, como que ella misma lo dijo en un momento, como que de hecho, yo me puse a ver claramente después toda la parte del detrás de escena,
1: sí,
0: y bueno, ella dice en un momento como que es el primer trabajo y que ella se siente orgullosa por trabajar con gente de esa altura.
1: Pesó, ¿no? Como en las, claro, ligas,
0: sí,
1: mayores.
0: Sí, sí.
1: Sí, bueno, tiene un gran elenco protagónico en quienes tenemos a Mercedes Morán, uh-huh, a Dolores Fonsi, Alejandra Fleschner, Carolina Álvarez, de quien hablábamos recién, y Carlos Portalupi. Y Lu Jiménez, que es una actriz chilena, ¿no? Entonces, ese es el aporte de extracultural. Bueno, Carolina creo que no es de acá, ¿no? Me parece que es de otro lado. Pero bueno, era su primera gran película, debut en pantalla grande, y bueno, le tocó un gran elenco. ¿Nos quieren leer alguna la sinopsis?
0: Así. Tengo acá la sinopsis. Dice, Emma, una médica de 60 años, puede ver y escuchar a los muertos. Los llama presencias y ha vivido toda su vida evitando que ese don la conecte con el sufrimiento de otros. Pero cuando su sobrina Julie, una joven perturbada que también puede comunicarse con los muertos, aunque de una forma mucho más intensa y sexual, llega a su casa, Emma se ve obligada a involucrarse. Lo que comienza como un reencuentro familiar se convierte en una perturbadora cadena de eventos que alteran el equilibrio entre el mundo de los vivos y los muertos, contagiando todo el barrio con voces del más allá. Mientras las fronteras entre la vida, la muerte y el deseo se desdibujan, Emma tendrá que enfrentarse a su pasado, a su hija y a los fantasmas que nunca dejó ir.
1: Bueno, me contó toda la serie.
0: Sí, no. Pero bueno, no sabemos por qué pasa. Bueno, por lo menos sí. No te cuenta el porqué, porque por si no ahí ya estaría en un problema. Sí,
2: tenía buena música también, ¿no? Sí. Le vamos a pedir a Sila ahí que se ponga cerquita del micro. Porque dice, che, ahí está, se está escuchando, pero da para moverse, pero bueno, ese micro no es el que usa siempre, por eso vamos a corregir un poquito ahí, pero se estaba escuchando, tranqui. Bien. Tenía música también la serie, muy linda música. Muy lindo. Mica. Sí,
0: sí. Tenemos ahí, no sé si Agatha tiene ahí la info para tirarnos. Bien. Sobre la música.
3: Suenan cuatro canciones de Fito Páez: Al lado del camino, 11 y 6, Un vestido y un amor, y Yo vengo a ofrecer mi corazón. Después, Seguir viviendo sin tu amor, de Spinetta; En la ciudad de la furia, de Soda Stereo; después No, de Shakira; después Take Me Home, de Country Roads, de John Denver; y después tres temas de Carlos Chat, Despoblé mi guitarra, Burning Eyes y Desert Wind.
1: Bien.
0: Ahí va.
1: Bueno, estos dos grandes artistas, tanto el director como la escritora, que estuvieron trabajando en conjunto en la producción de esto, que fue en realidad una película, ¿sí?, que se presentó en el Festival de San Sebastián, que si bien no ha ganado premios, ha sido bastante bien recibida por la crítica. Tienen esta cuestión en común, como decíamos recién, de que se posicionan políticamente sobre los hechos que la cultura acepta y que no deberían ser tolerados, ¿no? Entonces ya nos da una pauta sobre que la cuestión del terror y la cuestión de la dificultad que tiene una familia, un barrio y una sociedad no es tanto en los fantasmas, sino en lo que la sociedad misma esconde, ¿no? Y entonces ahí, en ese punto, yo voy a tomar particularmente dos líneas de lectura. La película tiene más, porque por supuesto es sumamente rica, pero hay algo que sucede, y no sucede específicamente en la cuestión de los textos y el guión y demás, sino que tiene que ver con el lugar en sí. La serie se rodó en Villa Lugano, en el barrio de Piedrabuena, que es un complejo habitacional construido entre los finales de los 50 hasta los 80, ¿no? Que vendrían a ser como el barrio 20 de junio que tenemos acá.
0: Sí, los monoblocks, los famosos monoblocks.
1: Como bien sabemos, la cultura, los gobiernos argentinos, después de los años 80, dejaron los proyectos habitacionales conjuntos y no tomaron mucho más las riendas sobre ahí, sobre eso. Entonces hay una especie de retirada del Estado, ¿no?, en este lugar donde habitan estos vecinos, donde realmente se ve un abandono, una desidia, una ausencia, se ve suciedad, se ve continuamente espacios que están sin ningún tipo de mantenimiento, sin ningún tipo de cuidado y demás. Hay incluso una extrapolación entre el departamento que la doctora tiene en Recoleta o en Palermo y el barrio donde vive la mamá de la doctora, y donde sucede mayor parte de la trama. Los 50 días de grabación se hicieron en su gran mayoría en Buenos Aires, en ese lugar, en Piedrabuena. Con ciertos sectores, ¿no?, que si bien representan esto que la película quería transmitir, ¿no?, la idea de un espacio liberado, ¿no?, por eso lo del título del blues de la libertad de la canción de Los Redondos, tiene otros espacios que son mucho más sociales y están mucho más intervenidos artísticamente por los vecinos y demás, pero ellos eligieron tomar este sector, ¿no?,

0: personaje más.
1: Totalmente.
0: Y tiene esta importancia que tal vez uno, si mira, se queda más en la trama, en el terror, se queda más en cómo habla uno otro, cómo los actores trabajan ciertas cuestiones, o qué sentido tiene, o a dónde quiere ir. Pero hay que abrir un poquito, me parece, por ahí. Por eso también lo tomo y les dejo la invitación para que presten especial atención en el trabajo que se hace, el que el director hace sobre el uso de los espacios, sí, los espacios comunes, ¿no? Uh-huh. Una comunidad que, si bien está totalmente abandonada a la suerte del Estado, es un barrio donde no entra la policía,
1: claro,
0: es un barrio donde el hospital ya está bastante venido menos, donde los vecinos se reúnen en un club, uh-huh, pero se agreden, o sea, es muy fuerte eso, ¿no? Se bardean entre ellos, o sea, las reuniones, no sé a lógica de qué vienen a hacer o para qué suceden, pero no hay un lazo social, un, claro, lazo comunitario que sostenga colectivamente un estamos viviendo acá. Uh-huh. Si no, es como un espacio de libro de quejas donde uno se queja del otro, donde el otro se queja de aquel otro. Las historias que sucedieron en el barrio tienen esta connotación terrible, ¿no? Y hay, en eso, hay una crítica, me parece importante, sobre cómo se nos está perdiendo lo colectivo, ¿no? Y cómo el asunto de vivir con y estar en la vida con el otro es muy actual, ¿no? Sí. Vira hacia el odio, vira hacia la indiferencia, vira hacia... Y nos olvidamos de lo que significa convivir en un mismo lugar durante toda tu vida.
1: Sí, de hecho creo que hay un momentito medio salvavidas ahí que a mí me encantó, que claramente tiene que ver con un personaje que hace fotos y que hace una sesión de fotos a unas chicas de ahí del ajá, barrio,
0: sí,
1: y que digo que tiene que ver con la igualdad de oportunidades, ¿no? Digo, sí, que no importa de dónde seas, vos podés ser lo que vos quieras ser, digamos.
0: Sí.
1: Entonces que ella como fotógrafa les dé la oportunidad a las chicas de ser modelos y de tener, sí, en un momento pasa que las chicas reciben obviamente dinero de por la producción y no se sienten merecedoras.
0: Mm.
1: Y ahí fue como que me movilizó claramente porque digo, ¿qué, sí, cómo es la diferencia, ¿no?, de los mundos que habitamos,
0: sí,
1: y no estamos exentos ni siquiera en nuestra propia ciudad, mm-hmm, digo, de que esas cosas pasan? Y me, obviamente me tocó por el lado de la fotografía, pero digo, son mensajes que por ahí sin decirlos explícitamente están ahí,
0: están
1: en la serie.
0: Uh-huh. Exactamente.
2: Pues es que en esto que decía la Sil de lo comunitario, de las reuniones que hacían, a mí me dio como dos impresiones. En la primera reunión me pareció bárbaro, digo, qué bueno que se junten todos comunitariamente en un salón del barrio, conservando esa asamblea, si se quiere, para discutir los temas ahí, que tenían que ver claramente con lo que estaba sucediendo. Uh-huh. Ese me pareció bien, rescatar eso, la vuelta a lo asambleario dentro de un barrio, no como una gran reunión de consorcio, donde evidentemente después empiezan a salir un montón de porquerías y de mugre, y sobre todo en esos momentos extremos como todo lo peor sale. Pero lo del rescate de lo asambleario en el barrio me gustó, o sea, ojalá hubiese sido aplicado por otras cuestiones, pero esa forma me llegó, de esa parte política, si se quiere, de lo asambleario, me quedó, no la parte, por supuesto, de las agresiones.
0: Bien. Pero bueno, es
2: barrio donde, perdón, se crió el Piti Álvarez, mira, ¿no? Piedrabuena es el barrio donde nació Piti, donde se creó la banda Viejas Locas, además.
0: Mira. Ajá, es muy interesante. Sí. Bueno, un detalle no menor.
2: Uh-huh. Ahí voy.
1: Golpean acá.
0: Bueno, y otra cuestión, sí, respecto, bueno, es que está... Los colores en los que está transcurre, ¿no? La paleta de colores es bastante bien al estilo de la raíz, ¿no? O sea, en el Conde veíamos todo el tiempo blanco y negro.
1: Sí.
0: Y acá vemos unos colores sepia,
1: sí,
0: ¿no? Y unos colores bastante apagados, ¿no? O sea, como que va en la paleta de colores de lo que sucede en, el, uh-huh, en ese barrio, ¿no? Se transmite como esa línea, ¿no? Atraviesa incluso los cuerpos. Creo que los personajes no cambian de ropa en los cuatro capítulos.
1: No, me parece que no.
0: Entonces, en ese punto también es un interesante reflejo. Cómo a veces el cine se narra también en esos detalles de las imágenes, ¿no? Sí. Y que tal vez uno los pasa desapercibido y

0: y bueno, se detiene más en otras cuestiones. Y empezar a observar eso hace toda una riqueza narrativa diferente. Que bueno, este me parece que es un espacio donde la invitación es que se puede ver la película junto con otros y hablar de otros, es ¿qué viste vos? ¿Qué vi yo?
1: Totalmente.
0: ¿Y qué nos enseña el cine? ¿No?
1: Y aparte diferentes miradas, porque si vamos al... a la familia de Julie, por ejemplo, es una familia que viene de otro país, está radicada en otro país. Sí. Y la diferencia de vida, digamos, de sí, cómo ve esa familia la vida a cómo la ve un argentino, digamos. Sí. Entonces Julie se encuentra en esa contradicción de que no sabe medio qué hacer con su vida.
0: Sí.
1: Porque los padres pretenden algo y ella capaz está en la búsqueda de otra cosa. Entonces como que, claro, también tiene que ver. O sea, tocan varios temas, entre esos, sí, la salud mental.
0: Toca el tema de la salud mental, sí.
1: Que bueno, para estos días es muy importante poder debatir sobre,
0: exacto,
1: eso.
0: Sí.
1: Pero tiene todos los condimentos que vos le busques, sí, los tienes. Y si uno se pone a hilar fino.
0: Y la exageración de la cultura yanqui mirada desde el lado latino también,
1: sí, sí,
0: ¿no?
1: Sí.
0: Estos que cuando hablan, porque nosotros que vivimos en Oregon.
1: Ay, no, pero cuando tienen algunas
0: forma,
1: palabritas en,
0: sí,
1: inglés.
0: No, y que mi trabajo de Estados Unidos es tan bueno, pero entonces vos qué haces, y trabajo en... Y bueno, lo que pasa es que yo hago... Pero limpias entonces.
1: Claro.
0: Y a los,
1: claro,
0: dos meses vuelve sin laburo. O sea, no, me parece que también eso es una cuestión muy interesante.
2: Mucha bajada de línea política.
0: Totalmente. Mucha, sí. Mucha bajada.
2: Mercedes Morán, una crack.
1: Sí.
0: Hay que decir que su parto es impecable. Todos están muy bien.
2: Sí, sí, sin dudas. La Fonca también, pero el Morán me encantó.
0: Sí. Sí, sí. Bueno, y la otra cuestión, la otra línea de lectura que quería traer sobre esta película es sobre la aparición de los fantasmas, ¿no? Y me parece que ahí radica algo muy interesante. Como decíamos antes, lo terrorífico no es que aparezcan fantasmas, sino que aquello que la ciudad esconde. Y a mí lo que me generó más espeluznante es la cuestión de la repetición de los, sí, fantasmas. ¿Sí? No, porque bueno, no es que ande un fantasma por ahí. Los fantasmas que tienen muertes terribles son los que se mueren cada vez, en cada grito y en cada situación que se escucha,
1: sí,
0: cada vez más, ¿no? Entonces, no solamente es lo que una familia esconde respecto a lo que siente y a lo que le pasa con esto de la convivencia entre los vivos y los muertos, sino lo que este barrio esconde,
1: claro,
0: ¿no? Porque hay muchos episodios de muertes, a muerte de justicia a mano propia, muerte de, bueno, me quería robar. Bueno,
1: sí, todas trágicas. Digamos.
0: Todas trágicas, que también son reflejos, ¿no?, de una,
1: sí, sí,
0: de un,
1: sí,
0: estado que se retiró de ahí. Y esta cuestión, bueno, Julie, que tiene otra relación con los muertos y hace otra cosa respecto a eso, ¿no? Que también se para en otro lugar respecto a la vida y la muerte.
1: Totalmente.
0: Pero en esta línea de continuidad, me parece, ahí hay un detalle muy interesante que el otro día lo escuchaba en Futurock cuando hablaba Roberto Rogavinovich sobre otro tema, y traía un extracto de una gran obra clásica de literatura que es Shakespeare, y es Hamlet, ¿no? Y ahí él decía, y esto va en consonancia con esta peli, los muertos, el muerto en Hamlet aparecía para avisarle a los vivos de que algo estaba sucediendo allí y que había que ocuparse de eso, ¿no? Entonces, en ese punto también hay otra bajada y una crítica social. O sea, ¿hasta dónde nos podemos hacer los tontos con nuestros muertos?
1: Sí.
0: ¿No? Y yo creo que también eso es como muy actual, ¿no? O sea, están pasando situaciones bastante graves, estamos viviendo un clima de tensión social. ¿Y hasta dónde vamos a seguir sosteniéndonos en esta política de debajo de la alfombra? ¿No? Entonces me parece que en ese punto es un desafío que no es el muerto del pasado, sino que sigue sucediendo en el presente y que va a venir al futuro también esta lógica de qué vamos a hacer con eso. Hay un relato ahí muy muy breve que la doctora hace respecto a haber estado trabajando en pandemia.
1: Sí.
0: ¿No? Y esta situación tremenda que hemos tenido que pasar de, a escasos recursos, tener que elegir en quién se utilizaba un respirador o no. Eso por darles un ejemplo sobre lo que sobre lo que algo sucede ahí, pero bueno, hay muchos más, ¿no? O sea, es muy interesante. Incluso en el último episodio, yo también los invito a que ven un poco y revisen los diarios. Uno de los últimos personajes ahí de los muertos que aparece es un hecho real que sucedió en Argentina, del que Mariana se sintió muy sensibilizada y decidió escribir un cuento. Y es este chico que está todo el tiempo pidiéndole a los vecinos que por favor le abran la puerta, ¿no? Y como los vecinos, ninguno le abre por tenerle miedo y después por serle indiferente, que es algo que sucede mucho en los cuentos de Enríquez, termina muriendo por esa indiferencia, ¿no? Entonces me parece que es una película muy interesante. El título también, ¿no? Ya nos está haciendo una bajada de mis muertos tristes. Son los muertos de la época de... Son míos.
1: Sí.
0: Son nuestros. Son de todos. Son de esta sociedad, ¿no? Entonces, ¿a dónde vamos a escribir eso? ¿Y qué vamos a hacer con eso el día de mañana? Así que, bueno, gente, se los dejo.
1: Tienen tarea para el fin de...
0: Para que
1: no,
0: vean.
1: Sí, recomendadísima. La verdad es no son capítulos muy largos.
2: No, está bueno.
1: Creo que menos de una hora.
2: Sí, 40 y pico cada uno.
1: Cada uno.
2: Genial.
1: Yo ayer en una tarde me la vi completa. Mira. Así que una tarde ahí con mate, igual la nochecita, con el horario que ustedes prefieran, pueden verla. Bueno, eso.
2: Si la ve de noche, una serie para ver acompañado, por las dudas. O acompañada.
1: No, bueno, a mí...
2: Si el baño queda lejos, ni hablar.
1: La parte esta de... Bueno, sobre todo el capítulo 3 fue el que más me movilizó. Porque, bueno, capaz que la vi con auriculares de esos que te están todos los sonidos de habido por haber. Bueno, fue como...
0: Sí.
1: Me parece que fue más esa sensación.
0: Sí, sí, sí.
1: Que, pero bueno, recomendadísima. Está en Netflix, la pueden ver ahí. Seguramente después va a salir en algún otro lado. Como es de Pablo Larraín, no sé si la tendremos en plataformas nacionales, porque sabemos que Cinear está medio ahí.
0: Claro.
1: Siempre al borde.
0: Igual nuestro gran Juan Pablo.
1: Pero Juan Pablo seguramente la va a conseguir.
0: Tiene ahí ya lo tiene.
1: Ya listo. Lo tiene, bueno, listo.
0: Un drive donde ustedes pueden descargar los 4 capítulos.
1: Hermoso.
0: Pueden verlos allí a disposición para todos nuestros amigos de La Mestiza que nos siguen y nos acompañan. Tanto en la radio como en el Instagram de la columna, ¿no? Y en YouTube para escuchar esto de manera diferida. Así que bueno, gente, los dejo hasta la próxima.
2: Buenísimo.
1: Hasta la próxima. Muchas gracias.
2: Y siempre, ¿no? La felicitación y gracias también a vos, por supuesto, y al Juanpa que hace tremendo laburo y que ayuda a que se replique más y después atemporalmente esto. Así que bueno, muchas gracias a los dos por ese laburo. Eligió musiquita y nos va a presentar aquí Agatha para cerrar esta columna.
3: Bueno, vamos a estar escuchando No de Shakira.
2: Con colaboración de Gustavo Cerati en este caso.
3: Sí.

0: Bueno, ahí pasaba entonces lo que seleccionó Agatha para escuchar, para darle cierre a esta columna, era No, de Shakira, en este caso en guitarra y coros, acompañadas por ¿quién, Mica?
1: El gran Gustavo Cerati.
0: Uf, qué dupla, ¿no?
1: Todo el día.
0: Qué dupla, che. Hoy lo escuchamos bastante a Cerati también, hay que decirlo, lo trajimos bastante por acá, por algo será. Habré que ver si hay alguna fecha o algo que tiene que ver con eso, porque nada es casualidad, ¿no?
1: Nada es casualidad.
0: Todo tiene que ver con todo, siempre, siempre decimos eso, ¿sí? Bueno, de mi parte, me despido. Hasta mañana, agradeciéndole, por supuesto, como decíamos, Juan Pablo, a Sil, a Agatha, bueno, a Mica, por supuesto. Mi saludo y nos vemos mañana viernes para cerrar una mañana más, pero hasta mañana.
1: Así es, nos encontramos mañana para hacernos el aguante a partir de las 9:30.

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0: Día Mundial del Turismo, celebración anual que tiene lugar el 27 de septiembre desde 1980, instaurada por la Organización Mundial del Turismo, OMT. Esta fecha fue seleccionada para coincidir con un evento significativo en la historia del turismo mundial, el décimo aniversario de la adopción de los estatutos de la Organización Mundial del Turismo, el 27 de septiembre de 1970. Por otro lado, es el momento de cruce de las temporadas altas de turismo entre el hemisferio norte y el hemisferio sur. 27 de septiembre, Día Mundial del Turismo.
1: Vamos.
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4: Hoy bien podríamos llamar al segmento Viajeros del Éter Radial, un espacio donde hablar de los visitantes, pasajeros, peregrinos, caminantes, viajantes, excursionistas, mochileros, trotamundos, aventureros, exploradores, expedicionarios y todo tipo de turista, que mientras fortalecen el corazón viajando, cada vez más hablamos del turismo responsable. Y por supuesto que una cosa es hablar y otra es, a la hora de viajar, cumplir con las normas establecidas para tal fin. Hace algunas semanas recibimos con agrado y satisfacción una publicación que decía: Orgullo argentino, Glaciar Perito Moreno sueña una vez más con llevarse el Oscar del Turismo 2025. Sí, seguimos soñando. Y nos preguntamos en aquella oportunidad si el verdadero Perito Moreno estaría orgulloso.
5: Y más o menos.
4: El glaciar Perito Moreno atrae a turistas, pero también la mirada internacional estuvo puesta por estar nominado como principal atracción turística de Sudamérica de los World Travel Awards, conocidos como los Oscar del Turismo, que desde 2018 ininterrumpidamente compite en este tema junto con las cataratas del Iguazú, el Cristo Redentor y el Machu Picchu. Sí, no ganamos nada este año.
6: Bueno.
4: Los World Travel Awards se han creado con el objetivo de reconocer, recompensar y celebrar la excelencia en todos los sectores clave de la industria de viajes, turismo y hospitalidad. Estos premios anuales se celebran con ceremonias regionales en distintos continentes y culminan en una gran final mundial donde los ganadores compiten entre sí. Ah, y ya que estamos, te cuento, Perú ganó todo este año y alcanzó 4 reconocimientos: Mejor Destino de Sudamérica, Mejor Destino Culinario, Mejor Destino Cultural y Mejor Atracción Turística con Machu Picchu. Por otro lado, la ONU también entrega premios y 2 localidades argentinas, como Colonia Carlos Pellegrini de Corrientes y Maimará Jujuy, han sido galardonadas en la lista de los mejores destinos turísticos de 2025. El anuncio oficial tuvo lugar en la ciudad de Huizhou, en China, y en esta edición se seleccionaron 52 pueblos de diversas partes del mundo, elegidos de entre un total de 270 candidaturas presentadas. Esta iniciativa de la ONU tiene como objetivo principal fomentar el turismo en zonas rurales. Según los organizadores, el galardón destaca a aquellos pueblos como mejores destinos con activos culturales y naturales acreditados, un compromiso con la preservación de los valores comunitarios y una clara responsabilidad con la innovación y la sostenibilidad en las dimensiones económicas, sociales y ambientales. En el ámbito sudamericano, junto a las localidades argentinas, también fueron distinguidos pueblos de Brasil, Colombia y Ecuador. Qué raro no está Perú también siendo latinoamericano. Se supone que ante la promoción de estos destinos turísticos, se contempla esta especie de invasión humana todo el año para que la infraestructura general se adapte para recibir más y más gente. Además, contar con una planificación que dé un orden y que actúe de límite para no sobrepasarse con visitantes, porque todo lo mucho es malo. Más si hablamos de entornos naturales, reservas, donde se estarían introduciendo animales para restaurar.
7: Traemos un montón de animales humanos.
4: Pero ojo con las modas. El turismo masivo ya amenaza la sostenibilidad de 6 destinos emergentes en Europa, Asia y América Latina, según advierte un reciente informe de Time Out, la marca global de entretenimiento que proporciona guías de viajes para todo el mundo. La agencia Claro dice que este fenómeno ocurre cuando la afluencia de viajeros supera la capacidad de un destino para gestionarse adecuadamente. Por ejemplo, Albania pasó de tener 3 millones de visitantes en el año 2015 a 10 millones en el año 2023. Y tienen proyecciones de 30 millones para 2030. Raja Ampat, en Indonesia, ha sido durante décadas un paraíso para buceadores experimentados con escasos resorts entre aldeas pesqueras. Este lugar tuvo casi una reciente campaña de promoción que ha incrementado la llegada de turistas interesados en las playas que, según el informe, están elevando la presión ambiental.
1: Acción, reacción, acción, reacción.
4: También tenemos a Santiago de Compostela, que experimentó un notable aumento de visitantes tras el éxito de la película El Camino en el 2010 y la popularización del Camino de Santiago en redes sociales durante la pandemia. Esta afluencia impulsó la proliferación de viviendas turísticas y alquileres que son de corta duración y encarecieron la vivienda y desplazaron a muchos residentes.
2: ¿Usted cree que en el futuro se van a acabar los árboles?
4: El caso de Belém, en Brasil, situada en las puertas de la Amazonía, el problema de esta bella ciudad es que de sus 2.2 millones de habitantes, más de 600.000 viven en favelas.
5: ¿Qué quieres decir? ¿Qué quiere decir?
4: Kotor, en Montenegro, cerca de Albania, sufre hoy el impacto de la llegada anual de 500 cruceros. Algunos llegan hasta con 5.000 pasajeros. Finalmente, las playas del sur de Sri

0: Ahora nos preguntamos cuál es el costo ambiental de algunos lugares a donde viajamos, que van a depender directamente de nuestra responsabilidad. Por lo pronto, si sirve como propuesta, les recuerdo que existe en las islas Fiji la Hora Loloma, turismo para cuidar el planeta. Una iniciativa que invita a los viajeros a dedicar al menos una hora de su visita a colaborar con acciones concretas de protección ambiental y sostenibilidad. ¿Cómo la ven ustedes? Para mí es otra muy, pero muy buena excusa para promocionar la Fórmula 1 por A. Hacete un viejo verde y como turista plantate un árbol por año, pero no cualquiera.
1: ¿Te quieren sanguchito?
2: ¿Qué?
1: Sanguchito.
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0: Este segmento tiene tutores que apoyan este nuevo arbolito.
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12: Hola Argentina, saludos otra vez. Les damos la bienvenida a esta producción informativa nacional de Farco, el Foro Argentino de Radios Comunitarias. Compartimos con ustedes que nos reciben a esta hora en todo el país la segunda edición de hoy, jueves 1 de octubre de 2026. La Corte salió a responder en un comunicado a las críticas por el fallo que avaló la derogación de la Ley de Tierras. Los jueces Horacio Rosati, Ricardo Lorenzetti y Carlos Rosenkrantz dicen que hay discursos de odio y descalificación en las redes sociales y que ellos resolvieron no sobre la cuestión de fondo, sino sobre un aspecto procesal que se refiere a la legitimación de una asociación, en este caso el Centro de Excombatientes Islas Malvinas de la Plata, para obtener una medida cautelar. También aclaran que la sentencia no afecta a otras medidas cautelares que están en trámite ni impide que toda persona que considere que el régimen legal de tierras es inconstitucional peticione una medida cautelar. Por último, los jueces dicen que la Corte Suprema ha ejercido un liderazgo en la protección de los recursos naturales, el ambiente y los bienes colectivos durante muchos años y que se expedirán sobre la Ley de Tierras cuando lleguen esos reclamos. Recordemos que el fallo de Rosati, Lorenzetti y Rosenkrantz tuvo el efecto concreto de derogar la ley que ponía límites a la compra de tierras por parte de extranjeros, ya que aunque no resolvieron la cuestión de fondo, sí decidieron que los demandantes no tenían legitimación y revocaron la medida cautelar que mantenía la ley vigente. justamente hay una nueva presentación ante la Corte Suprema tras el fallo que habilitó la venta de tierras a extranjeros sin límites. La realizaron organizaciones, comunidades indígenas y sindicatos de Río Negro que tienen presentado un recurso de amparo similar al del Centro de Excombatientes Islas Malvinas de La Plata que la Corte rechazó esta semana. Pero tenemos el informe de nuestro compañero Walter Carriqueo desde Radio Encuentro de Viedma.
13: Hola amigos y amigas de Farco, en Río Negro se observa atentamente cuáles son los pasos que está dando la Corte Suprema de Justicia.
14: Nosotros presentamos una acción de amparo junto al CECIM para frenar el decreto 70 del 2023. A partir de allí nos pusimos a trabajar junto a la Asociación Civil Ambientalista Árbol de Pie de San Carlos de Bariloche. También dos comunidades indígenas, la comunidad indígena Futanecón, de Anicón Grande, y la comunidad indígena Lafkenche de San Carlos de Bariloche, y también otros vecinos de distintas localidades y también dirigentes del gremio ATE. Y nos presentamos en el Juzgado Federal de San Carlos de Bariloche pidiendo la inconstitucionalidad de aquel decreto.
13: La legisladora provincial Magdalena Odarda informó que ya tienen presentado un nuevo recurso a partir de la resolución que se dio a conocer esta semana.
14: Lo que hizo el juzgado fue unificar los dos expedientes y la causa se denomina CECIM, pero tiene vinculada la causa Asociación Civil Árbol de Pie y otros, que es la causa de los amparistas de Río Negro. Y nosotros entendemos que quienes integramos la causa, además del CECIM, no fue analizado la cuestión de la legitimación y por eso hoy presentamos un recurso de aclaratoria ante la Corte Suprema de Justicia y pretendemos seguir adelante con la acción judicial.
13: Odarda dijo también que son tres las vías importantes a tener en cuenta de cara a esta situación que se ha generado. Una es la Cámara de Diputados, otra es la acción judicial y la tercera la calle.
14: Para defender esa ley tan importante, para defender la soberanía nacional, pero también el ambiente, los derechos de los pueblos indígenas y tantos otros derechos. Y para eso hay que luchar en el ámbito judicial, que es lo que estamos haciendo nosotros, pero también en el ámbito parlamentario, y la esperanza está en la Cámara de Diputados en este momento. Y que podamos nosotros, desde Río Negro, con las organizaciones rionegrinas, lograr que esta acción de inconstitucionalidad que inició SECIM y nosotros también pueda lograr su objetivo final, que quedar firme y se declare inconstitucional el capítulo de la derogación de la ley de extranjerización de tierras del decreto 70-2023. Hay que ir por los dos caminos paralelos, el camino judicial, el camino legislativo, y creo que el tercer camino es el más importante, que es el del acompañamiento ciudadano en las calles de todo el país, como fue el 6 de agosto. Creo que hay que volver a la movilización ciudadana, que es un derecho constitucional de peticionar a las autoridades, de la libertad de expresión, y defender esa ley que es de todos los argentinos y argentinas.
13: Desde Viedma, Río Negro, informó Radio Encuentro.
12: Vamos ahora a Formosa, porque allí el referente del movimiento campesino, Benigno López, aseguró que el fallo de la Corte que habilitó la venta de tierras a extranjeros sin límites es un atentado contra la soberanía y la patria. El informe de nuestro compañero Guillermo Guillén, desde FM La Nueva.
15: Hola compañeros, compañeras y oyentes del informativo Farco. En diálogo con La Nueva, el referente del movimiento campesino de Formosa, Mocafor, Benigno López, calificó de anticonstitucional y antipatria la reciente resolución de la Corte Suprema de Justicia de la Nación respecto a la extranjerización de tierras, advirtiendo sobre el impacto crítico en la producción local y la soberanía. Esto nos decía.
16: Lo del 6 de agosto fue un acontecimiento muy importante para todos los argentinos, ¿no? Donde la movilización popular, la más amplia y extraordinaria de los últimos tiempos, logra poner freno a esa iniciativa legislativa de inviolabilidad de la propiedad privada. Pasado eso, quedaba la pregunta justamente, ¿y ahora qué, no? ¿Qué va a ser mi ley? Y bueno, acá se ve el resultado. Con este fallo de ayer, 29 de septiembre, la Corte Suprema de Justicia de la Nación, queda en claro esta relación bastante íntima que existe en política de lo que es la Corte Suprema de Justicia de la Nación y el gobierno actual.
15: Benigno advirtió sobre la gravedad de esta decisión.
16: Esto es lo que sucede, la situación es muy grave, se pone en venda a través de esta decisión judicial todas las tierras rurales y recursos estratégicos de nuestro país. No es algo más, es algo muy grave, es un atentado contra la democracia, es un atentado contra la soberanía nacional, es un atentado contra nuestra patria.
15: Además, Benigno López habló sobre la justificación de la Corte para redactar el fallo.
16: Sí, nosotros entendemos que es una excusa más. La Corte se toma su tiempo para decidir algo siempre, ¿no? No juzgó la cuestión de fondo, que la inconstitucionalidad del decreto, y entonces encontraron una salida rápida que habilita la extranjerización de la tierra, la venta sin límites de las tierras y recursos estratégicos de nuestro país. Es una buena excusa, es un artilugio importante que va en contra de los intereses de los argentinos.
15: El referente llamó a todos los sectores para hablar y hacer propuestas.
16: Primero, tenemos que discutir entre las organizaciones, los sectores, tenemos que definir propuestas. Yo estoy tirando una propuesta, digamos, fuerte, pero que hay que discutirlo. También con los gobernadores, con los gobiernos provinciales, quiero decir, con los legisladores provinciales, con los legisladores nacionales, con todo hay que hablar. Lo que evidentemente no nos va a escuchar es, por ejemplo, la Corte Suprema, que ya tiene una posición tomada.
15: Reportó para el informativo Farco desde la ciudad de Formosa, Guillermo Guillén de la Nueva, 98.1.
12: Vamos ahora a Mendoza, porque allí, como en varias provincias, hay cuestionamientos a la distribución de la publicidad oficial de la provincia. La organización Fiscalía Ciudadana reclamó ante la Corte Provincial que el gobierno de Alfredo Cornejo cumpla la ley actual y dé explicaciones. El informe de nuestro compañero Juan Pablo Gallá, desde la radio comunitaria Cuyum de Godoy Cruz.
17: Buenos días, Pepe, y audiencias del informativo Farco de todo el país. En entrevista con Radio Tierra Campesina, Marcos Negrotti, vicepresidente de la organización ONG Fiscalía Ciudadana, contó que vienen pidiendo a la Corte Suprema de Mendoza investigar la transparencia del uso de la pauta oficial provincial. García Salazar y Luis Petri, hoy rivales políticos, pero ex colegisladores hasta 2013, fueron citados por haber presentado proyectos para regular esta materia y aportaron 5 contratos cuestionados y se pide la audición a funcionarios actuales de comunicación.
18: Nos venían y nos vienen negando sistemáticamente el acceso a la información pública. ¿Qué decidimos hacer? Ir a la Suprema Corte de la provincia y decirle, bueno, usted es el ente mayor de la justicia en la provincia. Díganos si esta ley está vigente. ¿Qué busca todo esto? En este momento estamos ante la Corte pidiendo que declaren legisladores de distintos partidos que en su momento han hecho en la legislatura pedidos de informe o notas diciendo esta ley no se cumple, pero nunca persiguieron la verdad. Por otro lado, le hemos pedido a la Corte que cite a las autoridades máximas de la provincia que hace 11 años vienen entregando. Escuchen esto, en 11 años se ha entregado en Mendoza, gobierno central, más de 360 millones de dólares a dedo, a discreción, sin cumplir con la ley, a quien han querido, y en esos 11 años no se conoce un solo expediente, contrato, factura de esto.
17: Explica Marcos que el expediente que podría comprometer al gobierno de Cornejo ante posibles incumplimientos de la ley 6.496 del año 97 que ellos mismos invocan para contratar pauta millonaria.
18: La ley es la 6496, existe desde el año 1997, es una sola carilla, son solo 4 artículos. Y el artículo 2 es el que dice lo que tiene que hacer el gobernador. Dice que el Poder Ejecutivo, o sea, Cornejo hoy, tiene que mandar informes bimestrales a la Cámara de Diputados y a la Cámara de Senadores diciendo qué gastó en pauta, o sea, cuánto dinero, en quién, por ejemplo, Diario 1, por ejemplo, Canal 9, o un diario digital o lo que sea, a cambio de qué no está gastando bien el dinero del contribuyente, porque usted no está haciendo pauta. Usted está silenciando al periodismo. Claro. Los últimos 11 años son un poquito más de 1.000 proveedores del Estado que han recibido dinero de pauta. Unos dicen, bueno, 360 millones de dólares en 1.000, pero el 80% de ese dinero se va a menos de 20 proveedores.
17: Desde Mendoza reportó Radio Comunitaria Cuyum 89.3, con vos somos la Cuyum.

0: información deportiva en el noticiero de Farco, porque Estudiantes de La Plata y Platense juegan hoy por la Copa Argentina para definir el último semifinalista del torneo. El informe de Iván Alday.
1: Esta noche, en el inicio del mes de octubre y por los cuartos de final de Copa Argentina, Estudiantes y Platense se preparan para medirse en el estadio Norberto Tito Tomaguelo de Defensa y Justicia, buscando el rival de Atlético Tucumán en la siguiente instancia. El partido se pondrá en marcha desde las 21 horas y con transmisión de Teis Sports bajo el arbitraje de Facundo Tello. En tanto, con la victoria ya consumada de Boca Juniors ante Racing Club de Avellaneda el último domingo, se espera el hueco que pueda encontrar el Xeneize en su cargado calendario de todas las competencias para disputar la semifinal ante el Taladro con fecha y sede a definir. En las últimas horas se deslizó que la dirigencia Xeneize solicitó cambiar la fecha de la final de Copa Argentina para después del 4 de noviembre poder encontrar ese hueco en el calendario y poder ahí disputar la instancia de semifinales ante Banfield. Veremos si se termina cumpliendo esta situación. Deportes, Noticiero Nacional de Farco, Iván Alday.
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0: Y hasta aquí llegamos con Informativo Farco por hoy jueves 1 de octubre de 2026. Cristian Torres estuvo en controles, Pepe Frutos en la conducción y las radios que integran Farco en la producción. Nos reencontramos mañana. Que tengan buen resto del día. Chau.
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8: 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Volvimos. 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

0: Con cuchillo, por ejemplo, había dos versiones. Uno que empezamos, ¿Cómo empieza el tema?
1: El tema empieza...
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1: Sí, a ellos, divina.
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1: Y esta canción era agonía. 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

0: Para vos, indio.
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9: Mestizas, mestices, pecadores. Hola, Rafa.
10: Muy buenas tardes, Betiana. ¿Cómo estás vos ahí del otro lado? 4 de la tarde y algún minutito. Y empezó Cruz Diablo.
9: Empezó Cruz Diablo y hoy, como aquellos que fueron, están en el chat, tienen ahí el privilegio de ver un flyer, vamos a hablar de café, ¿no? Porque particularmente yo, lo primero que hago al abrir los ojos No, de nuestra.
10: Ah, pero vamos a hablar de café porque empieza octubre con el Día Internacional del Café. Del por café. Eso dijimos, oh, mira, hoy nos pusimos efemerídicos.
9: Porque vale.
10: Y trajimos la efeméride internacional al programa. Y hay un montón de canciones que hablan del café.
9: Sí, este, no sé, granito que se encontró en Etiopía.
10: Bueno, ¿te levantas y...?
9: Levanto, abro los ojos, miro el techo.
10: Ajá.
9: Me pregunto seriamente, ¿vale la pena levantarse...? Y en algún momento se me viene una pregunta que para mí es fundamental. ¿Tengo café? No me pregunto, obviamente, si hay algo para desayunar. No. Lo primero que yo hago es la primera taza de café apenas abro los ojos. Y para mí, el café no es solamente una bebida. Es como una especie de trámite administrativo que hacemos quienes tomamos café y necesitamos esa taza de café todas las mañanas para autorizar al cerebro a empezar a funcionar. Y esto es como...
10: Está bien.
9: Y tiene esa cosa, ¿no?, que puede convertirse en cualquier cosa. Dependiendo de la situación, ¿no? Un café puede ser, sí, un desayuno, una pausa, excusa, reunión, reconciliación, despedida, charla de trabajo, confesionario.
10: Sí, cuántas cosas,
9: terapia,
10: ¿no?
9: Barata, no sé, o simplemente una manera elegante de decirle a alguien, vení, séntate, tenemos que hablar. Esta cita.
10: ¿Cuántas cosas encierra un café de por medio?
9: Un montón, para mí sí, qué sé yo, porque también esto, ¿no? Cuando alguien te dice, tomamos un café... Uno nunca sabe exactamente qué significa, porque puede significar, no sé, quiero verte, necesito contarte algo, estoy aburrido, me mandé una y necesito que me escuche antes que me juzgues.
10: Claro, está bien.
9: Entre otras cosas.
10: Bueno, sí, cuando te invitan a tomar un café, pueden ser negocios también,
9: sí,
10: ¿no? Bueno, sentate y lo charlamos tomando un café... firmas por ahí algo que te arrepentirás después.
9: Bueno, después.
10: Hay otro detalle. Para mí, el café tiene una capacidad muy extraordinaria para convertir personas completamente inútiles a las 8 de la mañana en seres humanos medianamente funcionales a las 8 y cuarto, después que se lo tomo el café.
9: Sí.
10: Hay gente que directamente no habla hasta no tomarse el primer café del día.
9: Yo soy una de esas.
10: Bueno, no porque sea antipática, sino porque todavía no se le prendió el Windows.
9: Para nada, exacto.
10: Está ahí físicamente, es como la compu, pero apagada, ¿viste? Está cargando.
9: Excelente, ¿no?
10: El café como que arranca, inicio sesión. Bueno, yo respeto eso porque el café para mí es muy democrático. No importa si soy empresario, albañil, músico, estudiante, oficinista, conductor de radio o una persona que se levantó a las 11 de la mañana porque no tenía ninguna obligación de todas estas. Todos podemos estar alrededor de una taza de café y fingir que tenemos la vida bajo control.
9: Ay,
10: te
9: da esa cosita,
10: es
9: ¿no?
10: Es cierto poder la taza de café.
9: Yo necesito,
10: tengo todo bajo control.
9: Sí.
10: Además, el café tiene una relación muy particular con las conversaciones profundas, como bien lo decías vos, Betiana. Nadie dice, che, ¿querés que nos tomemos un vaso de agua y hablemos de nuestra infancia?
9: Claro, a lo sumo.
10: Con un vaso de agua por medio no te nace nada, con un café por medio.
9: Ay, que el café
10: es
9: tiene
10: distinto.
9: Mucho significado.
10: Bueno, ni hablar ¿no? otra bebida, pero como hoy es el día del café,
9: vamos a
10: el
9: hacer
10: programa esa. Para el café.
9: Y sí, vamos a entrar justamente en ese mundo hoy, porque el café aparece en canciones, en historias de músicos, en campañas, en encuentros, en fiestas y hasta en esas conversaciones que empiezan con yo solamente quería tomar un cafecito, ¿viste? Y terminan 3 horas después hablando de la existencia misma del ser humano. Así que vamos a arrancar por una canción que directamente convirtió al café en una lluvia milagrosa. Porque si estábamos hablando de café, qué mejor que pedir algo completamente razonable. Que llueva café.
10: Ajá. Bueno, sí. Y el café puede traer un poquito de queso blanco, yuca, miel, ¿no? Como dice esta canción, todo lo necesario para que el campo deje de sufrir, mejor todavía si llueve. Porque esta canción no habla simplemente de sentarse con una taza al lado de una ventana, ¿no? Algo muy, muy normal para los que toman café. La idea del autor, Juan Luis Guerra, no vamos a escucharla de él porque él no hace rock, vamos a escuchar una versión un poquito más rockeada. Pero bueno, la idea de Juan Luis Guerra es mucho más grande que lo de la taza de café en la ventana, sino que imagínate, ¿no? Una lluvia que llueve abundancia a la tierra, a quienes trabajan la tierra, ¿no? Y el café aparecería como una especie de milagro agrícola, como si el cielo pudiera finalmente devolverle algo a la tierra o a quienes viven de eso, ¿no?
9: Y por eso, ojalá que Llueva Café terminó siendo mucho más que una canción pegadiza. A mí me encanta. Tiene ese tono alegre, casi festivo, ¿no? Pero también debajo hay un deseo muy concreto. Que haya prosperidad, como decías vos, uh-huh. que haya alimento, que el campo pueda producir y que la gente que vive de ese trabajo tenga una vida mejor.
10: Bien. Bueno, esa es la diferencia entre un informe y una canción. Porque un informe te explica el problema y en esta canción Juan Luis Guerra decía, mira, si no podemos solucionar esto, por lo menos que del cielo caiga café.
9: Así que bueno.
10: Obviamente es una utopía, pero bueno, prefiero pensar así. Vamos a escuchar la versión de Café Tacuba, hablando un poco de rock mexicano en este caso. Café Tacuba la banda,
9: Café,
10: ojalá que lleva café, la canción de Juan Luis Guerra hecha por ellos, y ya volvemos. Así arranca Cruz Diablo edición del jueves.
9: El jueves, está por decir jueves, miércoles. Primero, hoy jueves.
10: Jueves primero de octubre, arrancó octubre.
9: De octubre.

0: entramos a la segunda parte del primer bloque.
1: Sí.
0: ¿No? Esta parte llamada
1: el Notinfierno del día de hoy. Hoy traemos a Daniel Héctor Telis, que nació en Buenos Aires el 6 de octubre de 1960 y que fallece un día como hoy del 2018. Él desarrolló una carrera enorme dentro del rock argentino, pasando por distintos terrenos: rock pesado, blues, jazz rock, heavy metal y también flamenco. ¿Viste? Ahí parando a hacer una cosa más. Empezó profesionalmente muy joven, a los 23 años, cuando ingresó como guitarrista a El Reloj, una de las bandas pioneras del metal argentino. Después vendrían Kamikaze, Mordaz, Alianza, Tren Loco y también su participación como guitarrista principal en la banda de Adrián Barilari y en 1990.
0: Adrián Barilari de Rata Blanca.
1: Y en 1995 empezó además su carrera solista e instrumental con una serie de trabajos que fueron mostrando otra faceta de su forma de tocar.
0: Sí, y ahí hay algo que siempre me llama la atención de los músicos que además de tocar forman proyectos propios. Porque una cosa es ser guitarrista de una banda y otra muy distinta es decir, bueno, ahora voy a armar mi propio universo musical y voy a decidir qué quiero hacer con él, ¿no? Y Daniel Telis hizo justamente eso. Sacó, qué buenas las bandas, ¿no?
1: Sí.
0: El Reloj, Bandón,
1: Kamikaze,
0: bueno, Mordaz, Tren Loco, ni hablar. Pero bueno, sacó discos como Daniel Telis, después Daniel Telis Project, Anchor, The New Sound y finalmente Five. Y por esos proyectos pasaron distintos músicos e invitados, todos del ambiente, obviamente.
1: Sí, sí, sí.
0: Bueno, pero hay una parte de su historia que se parece bastante a esas historias de músicos que en algún momento tienen que pelear contra algo que está completamente fuera del escenario. ¿Qué le pasó a Daniel? Bueno, en 2009 fue diagnosticado con mieloma múltiple. Atravesó un tratamiento complejo e incluso un trasplante. Y después de una recuperación importante consiguió volver a los escenarios en 2010. Que no es poco volver después de semejante. Y cuando uno escucha eso piensa que ahí terminó la historia. Que bueno, volvió a los escenarios. No. Porque así como él volvió a los escenarios, la enfermedad volvió también. Daniel Telis fallece el 1 de octubre de 2018, cuando faltaban apenas 5 días para que cumpliera 58 años.
1: Ay, sí, entonces hoy se cumple, como decía, un día más, un año más de su muerte. Así que teníamos una canción de él que queríamos recuperar. Una canción que además tiene una conexión directa con otra de las figuras que atravesaron su carrera. Adrián Barilari, ¿no? Y la canción se llama Vive a Tiempo. Pero antes de escucharla...
0: Sí, el sobre rojo.
1: Tenemos que abrirlo. Sí, sí.
0: Bueno.
1: Así es, el sobre rojo. Aquí está. Porque aparentemente hay cosas que llegan cuando uno las espera y otras que llegan cuando no las espera absolutamente nadie.
0: Bueno, y este sobre llega con una historia de Daniel Telis que, por supuesto, nadie nos pidió.
1: Pero llegó, obvio. Acá dice que después de una de sus presentaciones, alguien encontró en el camerín una taza de café que no pertenecía a nadie de la banda.
0: Eso ya es muy sospechoso que haya llegado el sobre rojo justo hoy. Con
1: espera,
0: esto.
1: Sí.
0: Bueno.
1: Espera, porque la taza estaba llena.
0: Sí, de café.
1: De café.
0: Sí.
1: Y el café todavía estaba caliente.
0: Ay, ya me dio bien.
1: Tenía una pequeña inscripción en el fondo. A tiempo.
0: Pero para. La taza tenía café.
1: Sí.
0: El café estaba caliente.
1: Sí.
0: ¿Cómo carajo le dejó un café el fondo?
1: Y después que se tomaron el café, vieron el fondo.
0: Bueno, ya empezamos, dale. Sí, dale, vamos, guionistas. Ustedes
1: dale,
0: pueden.
1: Tú puedes. Lo extraño es que nadie había preparado café esa noche. El lugar había cerrado la cocina antes de que terminara el show. Y según quienes estaban trabajando ahí, no había quedado nada preparado en el camerín. Pero lo más raro apareció después. Uno de los músicos encontró, al lado de la taza, una hoja... No, pará, sí, ¿eh?
0: Dale,
1: hoja con una serie de acordes escritos a mano.
0: Ajá.
1: No había nombre.
0: No.
1: No había fecha. No. Y nadie reconoció la letra. La hoja fue guardada.
0: Sí.
1: A la mañana siguiente, cuando volvieron a buscarla, los acordes ya no estaban. Había solamente una frase.
0: ¿Qué decía?
1: Todavía falta una canción.
0: Bueno, se esmeraron mucho, mucho, mucho. Bueno, eso es exactamente lo que uno quiere encontrar después de un recital, me parece. ¿Eh? Sí. No una factura de cuánto salió el alquiler de los equipos, no. El teléfono de las groupies. No, uno quiere encontrarse con un mensaje del más allá en una taza de café fantasmal con una amenaza musical que te diga todavía falta una canción. Está bueno, está bueno.
1: Y dicen que desde entonces, cada vez que alguien escucha esa canción, ¿no? Esta la que vamos, en una sala vacía, se sentía olor a café recién hecho. Mm.
0: Mira, yo no sé si eso es paranormal, ¿sabes? Pero si después de escuchar una canción aparece café gratis, yo le creo lo que me digan, que me digan por dónde sigo el olor.
1: Dale, me gusta, me gusta. A ver si alguien se copa y nos vamos. Trae una tacita de café.
0: Para merendar, ¿eh? El martes pedimos facturas, ahora pedimos café, ya pueden sumarse dos empresas, una de café y una de facturas.
1: Y
0: se los cambiamos por publicidad, ¿eh? Nada más, no hay un peso de por medio, nada. Dale. Café y bizcochito.
1: Dos meriendas media por luna. Semana.
0: Escuchamos a Daniel Telis y junto a Adrián Barilari haciendo Vive a Tiempo. Ya volvemos.

0: segunda parte del Noti Infierno, y después de hablar de este tremendo músico, Daniel Telis, que convirtió la guitarra en una forma de vida, se podría decir, nos vamos a otro músico mucho más moderno, del cual no voy a hablar mucho porque lo he escuchado poco y nada, no lo pasamos en Cruz Diablo, pero tampoco lo odiamos tanto. Así que, bueno, también tiene música, café y una estrategia comercial que probablemente alguien presentó en una reunión diciendo, muchachos, con esto, mira, esto va a ser espectacular. Parece que funcionó, incluso. En septiembre, mes que acaba de terminar ayer, de 2026, el cantante colombiano Camilo se asoció con Starbucks, la famosa cafetería internacional de Estambul, para una campaña llamada Mi Café, Mi Ritual, destinada a distintos países de América Latina y el Caribe. La propuesta tiene justamente eso que veníamos hablando, el café como ritual, no solamente tomarlo, sino tener en cuenta todo lo que sucede alrededor, el momento, la música, la conversación, la manera de prepararlo, porque no todos, eso es cierto, no todos preparan igual el café. ¿Qué gente está ahí concurriendo a ese tipo de evento? En fin.
1: Ahí va. Y Camilo incluso visitó la finca Hacienda Alsacia, sí, en Costa Rica, donde pudo compartir con baristas y productores de café. Eso está bueno, es interesante, porque el café tiene una cantidad de mundos adentro que uno normalmente no ve, o sea... No es solamente el café molido o el instantáneo. Hay un montón de cosas atrás de esa taza. Y eso... Uno compra un café, lo prepara y se lo toma.
0: Ya.
1: Pero detrás hay productores,
0: claro,
1: cosecha, selección, tostado. O sea, todo el proceso, todo eso, la, ¿no?, preparación.
0: Los baristas que nombraste vos, sí.
1: Del barista, ¿no? Las cafeterías y toda una cultura alrededor del,
0: bueno,
1: café.
0: Y entonces acá tenemos la parte de esta musical donde interviene, ¿no?, Camilo con Starbucks. Porque si vos mezclas café y música, inevitablemente que aparece una nueva criatura, crearon. La Coffee Rave.
1: Que dicho así parece una contradicción total.
0: Claro, porque si uno piensa en una rave, ¿no? Estamos hablando de estas fiestas interminables electrónicas, y piensa que son las 4 de la mañana, de música, de electrónica al palo, la gente toda saltando, todos redrogados, y alguien preguntando dónde está el baño. Pero una coffee rave no te dice eso. Te está diciendo todo eso, pero de día y con café. Raro.
1: Sí, mucho. Y con la idea de mantener como una experiencia más diurna, con música electrónica, DJs, café de especialidad y una propuesta vinculada a hábitos saludables. Que es una tendencia que empezó a ganar espacio en Buenos Aires.
0: Mira.
1: Y en otras ciudades.
0: Bueno, no todo está perdido. Hay gente que sale son los nuevos after. A ver, bueno, finalmente encontramos una forma de salir de fiesta sin tener que mentirnos a nosotros mismos, ni al cuerpo, ni a la pareja, ¿no?
1: ¿Y eso cómo sería?
0: Y, por ejemplo, vos le decís, ¿a dónde vas? Te pregunta, ¿no?
1: Sí.
0: Y vos le decís, a una rave. ¿A qué hora volvés? A las 6 de la tarde estoy acá de vuelta. Ah, sí, sí. ¿Y qué vas a tomar? Un espresso, dos, como mucho. Eso no es una rave. Es una reunión de padres de un colegio careta, cheto, moderno.
1: Bueno, pero hay que reconocer algo, ¿no? Tiene lógica.
0: A ver.
1: Hay gente que quiere bailar, escuchar música, encontrarse con amigos, pero no necesariamente quiere terminar a las 7 de la mañana mirando fijamente una pared mientras intenta recordar dónde carajo

0: está? ¿O dónde está mi celular?
1: Sí, puede ser. La humanidad está descubriendo que se puede bailar con cafeína, entonces. Claro, sí. Lo que me preocupa es el caso siguiente. Bueno. Porque hoy tenemos Coffee Rave.
0: Sí.
1: Mañana vamos a tener After Coffee, Coffee After, no sé. Después Brunch Rave. Van a comer pollo frito a las 9 de la noche bailando electrónica. En 10 años vamos a tener una rave geriátrica donde un DJ pase la ventanita del grupo Sombras mientras todos esperan que le midan la presión bailando cumbia. Bueno.
0: Ay, no, no te burles porque puede funcionar.
1: Puede funcionar, puede funcionar la ventanita para los geriátricos. Todo puede funcionar. Si algo nos enseñó el café es que mientras haya una taza adelante, cualquier cosa puede convertirse en un ritual, como el de despertarse y sentir el olor al café que te está preparando alguien, ¿no? Si son joven, quizá tu mamá, tu pareja, despertarse con olor a café es muy particular. Y eso un poco dice esta canción para cerrar el primer bloque.
0: Que vamos a escuchar a The Cranberries, Wake Up and the Smell is the Coffee.
1: Sí, o algo así. Despiértate y huele el café. Ya volvemos para el bloque de rock nacional. Quédate ahí.
0: Ay, bastante bien.

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0: Ay, lo que acabamos de escuchar entrando a este bloque que se llama El infierno está encantador. Durante media hora se escucha puro rock nacional argentino. Y te recuerdo que podés pedir tu tema para el último bloque, ¿sí? Al chat de La Mestiza, al chat de La Cipo o al 3571-534062.
1: No era muy rock este tema, pero no, es de una banda nacional argentina.
0: Sí, estamos hablando. El Último Café, que es un tango, ¿no? Sí. Compuesto por Cátulo Castillo y Héctor Stamponi.
1: Sí.
0: Stamponi. Que ganó el primer premio en el primer concurso Odol de la canción. En diciembre de 1963. Y que fue interpretado originalmente por Raúl Lavie. Después pasó por voces enormes del tango, entre ellas Julio Sosa y Roberto Goyeneche. Es de esas canciones donde el café no es simplemente lo que hay arriba de la mesa. Es prácticamente el testigo de una despedida.
1: Exactamente. Bueno, la versión que escuchábamos está hecha por Las Sabrosas Zarigüeyas. No sé si alguien recordará, más que nada, no este tema, sino El Muerto Se Fue de Rumba. Bueno, el café en el tango nunca fue inocente, no. Betiana. En el tango vos podés poner una mesa, dos personas, una taza, y ya tenés un problema emocional de dimensiones internacionales. Nadie se toma un café tranquilamente, no. Siempre pasa algo, como dijimos desde un comienzo del programa, alrededor de un café. Hay pasado, reproches, recuerdos, una relación que se terminó. Esa sensación espantosa de que probablemente ninguno de los dos sabe muy bien qué está haciendo sentado ahí frente a ese café. Cuando son dos, ¿no? Después está el que toma café a solas.
0: A solas.
1: Bueno, en 1995 Las Sabrosas Zarigüeyas agarraron este tango, lo metieron en su primer disco, que se llamó igual que la banda, y decidieron hacer algo que en un principio parecía una falta de respeto al drama. Llevarlo a este ritmo tropical que acabamos de escuchar.
0: O sea, Cátulo Castillo y Héctor Stamponi te dicen, esto es una despedida dolorosa. Y Las Sabrosas Zarigüeyas te responden, sí, pero podemos mover las caderas mientras sufrimos.
1: Claro, sufrimos mientras bailamos.
0: Bailamos, obvio, qué hermoso.
1: Bueno, salimos con esa extraña capacidad que tiene el café para aparecer en canciones de cualquier género, cualquier época, cualquier lugar. Y ahora nos vamos a una banda de rock under, ¿no? Al momento under del programa.
0: Todos esperan.
1: Rock argentino. Argentino de Dique, Luján, en la provincia de Buenos Aires. Se llama La Santita del Barrio, la banda.
0: Bueno.
1: El nombre ya me gusta. Una banda de rock con sonido enérgico, visceral, de esas que uno imagina perfectamente tocando en un lugar muy chico, con el amplificador a centímetros del público, una barra que no da abasto y alguien gritando desde el fondo que suban un poco más el volumen, por la duda.
0: Y dentro de su repertorio aparece una versión de Café La Humedad, una canción que ya viene cargada de historia y de esa relación tan argentina entre café, barrio y memoria. Porque hay una cosa que me encanta del café, yo creo que a vos que estás ahí del otro lado y a vos, Rafa, también, ¿no? Cuando aparece en la música, muchas veces el café no es realmente el protagonista.
1: Ajá.
0: Es el lugar, la excusa, es ese sitio al que uno vuelve cuando no sabe dónde carajo meterse, cuando renuncias, revolvías así.
1: No, y es verdad esto, que hay canciones que hablan específicamente del café en sí, y hay canciones que en torno al café, o pasa en un café, es verdad. Bueno, ahí es donde el café empieza a convertirse en un personaje también, porque uno puede perder una casa, una relación, un trabajo, perder la rutina, pero siempre existe ese lugar donde alguien te conoce por tu nombre y sabe cómo te gusta a vos el café. Eso en algún lugar alguien sabe cómo te gusta.
0: Yo me gusta ir.
1: Y eso en determinados momentos de la vida vale muchísimo, que alguien tenga presente eso, cómo te gusta a vos el café.
0: Además, un café de barrio tiene una cosa que una aplicación no te puede dar, ¿no? Nadie te manda una notificación que diga, hace 3 semanas que no venís, ¿estás bien? El mozo sí.
1: El mozo,
0: el mozo
1: bar,
0: que
1: sí.
0: Te conoce.
1: No, faltaste 2 o 3 días y te pregunta qué pasó.
0: ¿Estás bien?
1: Qué bueno.
0: O manda a preguntar, che, ¿sabes qué le pasó a tal?
1: Claro, viene el chabón mientras deja la taza arriba de la mesa. ¿Todo bien, capo?
0: ¿Crees?
1: No, le decís vos. ¿Lo de siempre? Sí. Sí. Es una asistencia psicológica con media luna. Sí, hermoso.
0: No, sin hablar. Y Café La Humedad tiene justamente esa conexión con el recuerdo, con ese espacio donde se acumulan historias, personajes y años. Por eso me gusta que una banda como la Santita del Barrio la lleve a su terreno. Me gusta cuando el tango es cantado también por el rock and roll.
1: Sí, hay muchas.
0: Porque ahí, sí, porque ahí aparece otra generación, ¿no? Otro sonido, otra forma de tocarla. Pero la idea central sigue funcionando. El café como punto de encuentro y como refugio de gente que necesita sentarse un rato y ordenar un poco sus pensamientos.
1: Y además es una de esas canciones que demuestran que el rock argentino puede apropiarse de algo, de lo que sea, y sin necesidad de destruirlo.
0: Oh.
1: ¿Eh? Lo agarra, no sé, le cambia un poco la distorsión, lo ensucia un poquito, le pone electricidad, le sube el volumen, lo devuelve con otra cara, pero es lo mismo.
0: Así que hoy vamos a escuchar a la Santita del Barrio, un poco de café, un poco de humedad y bastante rock and roll.
1: Sí, esto es Café La Humedad en la versión under de la Santita del Barrio. Ya volvemos.

0: Y ahora viene una de esas canciones que nos hacen pensar que el café puede ser tan importante que ni siquiera necesita una letra. Porque Andrés Calamaro tiene una pieza llamada Café con Leche, incluida en Grabaciones Encontradas, volumen 2 de 1996, y dura apenas 1:50.
1: 1:50.
0: Sí.
1: O sea que hay gente que tarda más en decidir qué café quiere pedir que lo que dura la canción.
0: Muchísima más gente.
1: Hay personas que necesitan 1:50 solamente para pedir la carta.
0: Y Calamaro necesitó menos de 2 minutos para hacer una pieza instrumental.
1: Bueno, esto me gusta porque Grabaciones Encontradas, volumen 2, justamente tiene esa lógica de archivo, son rarezas, grabaciones caseras, zapadas, material que no necesariamente nacieron para convertirse en una canción tradicional de estudio de un disco. Entonces aparece esta, Café con Leche, no hay una historia explicada, no hay una letra que te diga qué carajo tenés que sentir cuando la escuches, no hay alguien que te cuente que se separó, que está triste, que volvió del bar, que vio a su ex tomando un cortado con otro en una rave coffee. No, nada de eso. Café con Leche, prepárate uno y escucha la música esta de fondo, supongo.
0: Quizás sí, exactamente lo que necesitábamos después de todo lo anterior, ¿no? Porque esto, ¿no? Estuvimos hablando de esperanza, despedidas, recuerdos, bares, relaciones. Ahora simplemente tenemos que tener una tacita de café con leche.
1: Casi una terapia zen,
0: claro,
1: lo que vamos
0: así, a escuchar. Algo así. Ponelo ahí. Calamaro haciendo una canción zen.
1: No, bueno, no dije que fuera zen Calamaro. Pero dije que quiero creer que lo es, o el momento este del programa. Porque también puede ser simplemente Calamaro diciendo: tengo una grabación, dura 1:50, no sé qué carajo de nombre ponerle. Y vio una taza de café con leche al frente de él.
0: Ya está.
1: Y le puso café con leche. Ahí y listo, está. Digo, ¿no?
0: Y eso también es una forma de libertad artística,
1: mejor,
0: ¿no?
1: Cuando el absurdo prevalece, a mí me encanta.
0: Es hermoso, porque hay momentos en los que una canción a veces no necesita explicar absolutamente nada, ni tener un porqué de los acordes que eligió, ¿no?
1: Claro.
0: Puede ser simplemente una pequeña pieza instrumental, una textura, como se dice, una idea, ¿no? Una grabación encontrada. Algo que quedó ahí registrado y que después se encontró un lugar dentro de un disco.
1: Sí, además el título, que no solo dice café con leche.
0: Sí.
1: Ya, si quieren alguna especificación, está en el título. Es café con leche. Hay decisiones que definen, no sé, una personalidad. Porque uno pide café, está bien. Pero cuando pide café con leche, ya estás tomando una posición más política dentro de la mesa.
0: Bueno, no empecemos.
1: Bueno, no, estoy hablando gastronómicamente, aunque después podamos discutirlo fuera del micrófono.
0: No sé si es cierto que sí o no, que no.
1: Vamos con Andrés Calamaro.
0: Vamos con Andrés Calamaro.
1: 1:50 y volvemos. Café con leche.

0: bueno, ahora llegamos, nos vamos a tomar el último café del bloque nacional.
1: Dale.
0: Esto me recuerda esto del mozo, ¿no? Que te recuerda lo mismo de siempre. Todo.
1: Sí.
0: El recuerdo del mozo hacia el cliente es directamente proporcional a la propina que le dejes. Bueno, vamos a escuchar a la Mississippi para cerrar el bloque. La Mississippi Blues Band con Café Madrid. Esto directamente ya no es una bebida, es una dirección. Porque la Mississippi tiene Café Madrid y acá el café aparece como algo mucho más grande, ¿no? Como el Café La Humedad también, es un refugio. El protagonista de la canción está atravesando una ruptura o un alejamiento y encuentra en ese lugar una especie de segundo hogar. El Café Madrid deja de ser simplemente el sitio donde uno se sienta a tomar algo y se transforma en ese lugar el que uno va cuando no quiere estar en su propia casa. Qué feo no querer volver a tu propia casa.
1: Qué real, sí, todos tenemos, yo sé que todos tenemos un lugar así.
0: ¿Dónde huir?
1: Puede ser, claro, una plaza, un bar, la casa de un amigo, un kiosco donde te conocen, qué sé yo.
0: Sí,
1: un lugar en el que uno llega y automáticamente baja un poco la guardia, se podría decir.
0: Sí, porque hay momentos en los que uno no necesita que le solucionen nada. Solamente necesita un lugar donde nadie le pregunte demasiado.
1: O donde, sí... Donde le pregunten, pero sepan cuándo dejar
0: también,
1: de preguntar.
0: También. Bueno, y en Café Madrid aparece esa idea de que el café puede ser una comunidad. La gente que está ahí empieza a ocupar un lugar que antes ocupaba la familia, la pareja, la mascota que se le murió. ¿No? Una especie de refugio emocional, el café.
1: Y lo interesante es que el narrador termina queriendo compartir ese lugar con la persona que ama. Eso parece muy fuerte, mucho me parece. Porque cuando encontrás un lugar que sentís tuyo, querés mostrárselo a alguien,
0: sí.
1: ¿No? Y cuando tenés ese deseo,
0: claro.
1: Así querés compartir. Vení, quiero que conozcas este lugar. No solamente vení a tomar un café, te está diciendo, ¿ves?
0: Claro.
1: Vení a conocer una parte de mí.
0: Bien, ahí está. Vuelve a dejar de ser bebida el café, deja de ser una mesa, deja de ser una excusa, se convierte en pertenencia. Este es mi café, aunque no seas el dueño de el lugar.
1: Pero sí.
0: Pero bueno, hay una pequeña alarma ahí, porque cuando alguien empieza a decir no me busques en mi casa, estoy, búscame, me va a encontrar más fácil en el café, quizás no estamos hablando de una afición, sino de una mudanza emocional. De a poquito te vas instalando, estás pasando más horas en el café, en el bar que en tu casa. Cuando querés acordar, ya te quedaste de sereno una noche, cuidando el bar al dueño. Terminás durmiendo ahí.
1: Bueno, hay gente que tiene ahí su segunda casa, ¿no?
0: Sí, esto es directamente sería segundo hogar.
1: Segundo hogar, claro.
0: Y bueno, y si el primer hogar está complicado, está bueno tener el segundo, mamá. Siempre hay un momento en la vida en el que uno necesita un lugar donde pueda irse. Pedir algo caliente, pensar, bueno, por lo menos acá está
1: un rinconcito acogedor.
0: Un ratito. Bueno, nos vamos con la que sigue. Con la que sigue, después
1: que
0: volvemos
1: sigue,
0: para
1: la
0: el
1: Mississippi y Café Madrid.
0: Sí, después volvemos para el café internacional. Vamos a tomar café en distintos países del mundo. La Mississippi, Café Madrid, volvemos en un ratito.

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3: Entramos al Global Health Tour. Esta vueltita que nos damos por el mundo, sí. Para ver cómo otros países rockeros contaron su relación con el café. Y spoiler, nadie se lo toma tranquilo.
4: Sí, porque en todos los idiomas el café significa más o menos lo mismo. Insomnio, amor que se fue, amor que vuelve, charla larga o simplemente necesito cafeína para no matar a nadie esta tarde. Arrancamos por la madre patria del rock, se podría decir, que nos enseñó que el café puede ser una despedida. Estados Unidos, Bob Dylan.
3: One more cup of coffee, creo que lo pronunciamos bien.
4: Exactamente, una copa más, de una taza más de café.
3: De café, una cosa así. 1976, uh-huh. Estados Unidos, disco Desire. Uh-huh. Y esta canción tiene una historia hermosa y triste a la vez. Dylan la escribe en pleno divorcio con Sarah Lowndes. Uh-huh. Está en la ruta con los Rolling Thunders River. Y todo es polvo, violines. Y él pide una cosa muy simple, ¿no? Una
4: taza más de café.
3: Café para seguir ahí.
4: Para la carretera. Bien, un último café antes de irse para el viaje.
3: Algo así.
4: Bueno, y la frase bastante argentina también, ¿no? Aunque la haya dicho un yankee. Porque ¿cuántas veces dijimos, tomamos un último cafecito y nos vamos? Y nos quedamos 3 horas más. Cada vez que te pedí un café son 3 horas más de charla.
3: Sí, dependiendo con quién, ¿no?
4: Dependiendo con quién.
3: Y musicalmente es una joya. Tiene ese violín de Scarlett Rivera, que parece que llora, ¿no? Tiene esa escala menor que viene de la música del Medio Oriente, porque Dylan había estado escuchando música judía, árabe. Ajá. No es un folk común, es un café turco espeso, sí, sí, y con mucha borra.
4: La letra es, tu padre es un ingeniero, tu madre es una gitana, tu hermana está loca y tu hermano es un vago y yo me estoy yendo.
3: Así.
4: O sea, le tira toda la familia por la cabeza, pero igual le pide el último café antes de irse. Eso es amor.
3: Eso es codependencia con cafeína, me parece.
4: Bueno, amor, codependencia es lo mismo.
3: Bueno, vamos ahí con Bob.
4: Sí, vamos a escuchar a Bob
3: un
4: Dylan.
3: Un café para la ruta.
4: One more cup of coffee, una taza más de café. Eso lo es. Lo de la ruta lo dice, creo, en la letra.
3: En la letra, sí, por eso.
4: Para el viaje. Ya volvemos. Esto es el Global Health Tour.

0: Me lo imagino a Bob Dylan yéndose así, dejando atrás toda la familia de locos con la que se había metido por su compañero, supongo, y dejando atrás eso, ¿no? Al ritmo de esa musiquita con una mano en el volante, obviamente, y la otra en una tacita de café. Así, yéndose.
1: Mirando, bueno, el vasito con mirando el espejo retrovisor. Mientras se queda todo atrás.
0: Le sirvieron un café y todo. Bueno. Seguimos, nos vamos de esa ruta polvorienta que dejó Bob Dylan a Londres, a 1999, a escuchar British Pop con la banda Blur.
1: Coffee and TV. Y acá el café ya no es despedida, es rehabilitación. Porque esta canción la canta no Damon Albarn, sino el guitarrista Graham Coxon. Y la historia es real. Coxon venía de una etapa muy oscura, ¿no? De alcoholismo, y deja todo. ¿Y con qué reemplaza el alcohol? Con café y tele.
0: Es lo que hacemos todos los que dejamos de salir.
1: Ni hablar. Claro, la letra dice algo como: dame café y tele y déjame en paz. Claro. Es el himno del que no quiere más quilombos. Ya no quiere más bares. Ya no quiere fiestas. Quiere un sillón, una taza y que no lo moleste todo ser humano adulto más 35, sí, seguro, ¿no?
0: A la etapa del café y el sillón y el tele, mira. Bueno, el videoclip es uno de los mejores de los 90. Sí. Un cartón de leche que tiene la cara de Graham y que sale a buscarlo por Londres, que va caminando en la cajita de leche. Tienen que haber visto.
1: Sí.
0: Y al final se encuentran. Es tristísimo y hermosísimo a la vez el video. Porque, bueno, el café acá vuelve a ser refugio, como el Café Madrid de la Mississippi, que escuchamos lo quedó, pero en una versión inglesa, con lluvia y con leche.
1: Bueno, y además suena a Blur, ¿no? Blur. Su mejor momento. Sí. Tengo una cuestión con esta banda. Guitarra dulce, melancolía, melancólica, pero con ese toque de resaca emocional que solo los ingleses saben hacer, ¿no? Un café, una tele y que el mundo siga girando sin nosotros un ratito, ¿no?
0: Fue otra cajita de leche que se hizo famosa, además la del videoclip fue la de la chocolatada, la caja vengadora. No se comían ninguna para hacer la publicidad de la caja. Amo. En una de las publicidades, la caja arroja a un ser humano por un puente.
1: Sí.
0: O sea, mata a alguien. Lo tira por un puente.
1: Sí,
0: esa era la publicidad que veíamos en los 90, gente.
1: Qué época.
0: Le recomiendo hacerse un pasadito por YouTube a ver publicidad de los 90.
1: ¿Te encontrás? ¿La llama que llama?
0: No,
1: uy,
0: llama
1: entramos,
0: que
1: pará. No, nos fuimos.
0: Eso
1: nos
0: para
1: fuimos
0: otro
1: por
0: programa.
1: Llama, sí.
0: Entonces, escuchamos a Blur con Coffee and TV. Bueno, es por eso, ¿no? Por café y TV hacen estos efectos. Después de Blur volvemos con el Global Health Tour.

0: Y ahora nos subimos al avión y nos vamos a Nápoles. Porque si hay un país donde el café es religión, es Italia.
1: Ajá.
0: Pero no el café grande con espuma y canela, no, no. El café chiquito, negro, que te tomas en 2 segundos parado en la barra.
1: Saque de café.
0: Vamos
1: a escuchar a Pino Daniele, 1977, disco Terra Mía. Y la canción se llama Nata Sulella e Café. Y aquel café ya no es amor ni refugio. Aquel café es política.
0: Exacto. Pino Daniele, napolitano, mezcla de blues, rock, jazz y tarantela. Una cosa así, era un genio. Y en esta canción dice algo que entendemos perfecto en Argentina. No sé si tanto como entender que Nata Sulella e Café es lo que te da el poder para que te quedes tranquilo y no rompas las bolas.
1: Es literal esto, el gobierno te da una cosita chiquita, te da un dulce, un cafecito para que no veas lo grande que es lo que están haciendo por detrás, ¿no? Les pasaba a los italianos y bueno, te tiran una tazulela y vos decís, bueno, por lo menos me dieron un café, mientras por atrás te llevaron la casa.
0: No, por lo menos. Tefano, una tazuela de café. No, es muy difícil.
1: No me sale
0: a mí el italiano, ¿eh? Es como te hacen un cafecito y vos te callás.
1: Eso es lo que
0: es el soborno chiquito. El toma esto y no jodas.
1: Claro, es lo mismo que hacemos con todo, ¿no? Te aumentan el 300%, pero te dan un plan de pago de cuotas.
0: Es
1: tanta la. Y así, bueno, no está tan mal, ¿viste?
0: Pino Daniele lo cantaba en napolitano cerrado, ¿no? Con una guitarra que era puro blues del Vesubio. Y es una de las canciones más versionadas de Italia. Porque todos entendieron la metáfora. El café como anestesia social.
1: Claro. Así que, bueno, cuando se tomen el próximo cafecito chiquito, los que toman cafecito así, tac, piensen si no les están tapando algo grande por detrás. Bueno, vamos con el napolitano más rockero de todos los napolitanos. Pino Daniele, Nata Sulella e Café.

0: Aguante Titano Rockero, Napolitano. Bueno, vamos a cerrar nuestro Global Health Tour, este viaje por el mundo y por el tiempo, ¿no? Que tiene particularidad nuestro Cruz Diablo Móvil, de que nos lleva por distintos países y por distintas épocas, porque ahora nos vamos a 1964.
1: Bastante atrás.
0: Y a Francia. Porque vamos a escuchar a Serge Gainsbourg con una canción que se llama Couleur Café, que quiere decir color café.
1: Mira, y acá el café deja de ser bebida y se convierte en mujer.
0: ¡Apa!
1: Porque...
0: Gainsbourg.
1: Ay, gracias. No te puede escribir me gusta el café. Te escribe... me gusta tu olor café, tu pelo café, tu garganta café.
0: Je t'aime ta couleur café, de cheveux café, de gorge café. Sí, en francés suena sensual.
1: Ay, me encanta la forma
0: suena
1: en que tu boquita...
0: Muy, viste, pero si vos decís en argentino me gusta tu pelo café, tu garganta, parece que te estás comiendo a la persona. No, digo, literalmente,
1: pero,
0: como hablaba Ramón del canibalismo,
1: el otro día, ¿no? Y que, pero bueno, es eso, ¿no? Era un provocador, ¿no? Pianista. Ajá. De jazz, amante de Brigitte Bardot, fumador empedernido, y hace una canción donde el café es color de piel, es erotismo, es noche que no termina.
0: Sí.
1: Dice,
0: si tu fais comme le café, rien que m'énerver, c'est sous la misère blanche.
1: Si me excitas como el café, esta noche va a ser blanca.
0: ¿Cómo la...?
1: Noche blanco, no sé, noche en blanco. Ajá. Por cafeína y por amor.
0: Bueno, el tipo te mezcla insomnio, amor, café, todo en la misma frase, en la misma canción, que es básicamente lo que hace el café desde que se inventó, ¿no? Mezclar el amor, el insomnio, todo junto.
1: Además, musicalmente es una bossa nova, es jazz, es muy francesa, muy de bar de París, a las 2 de la mañana con humo y con una luz baja.
0: Uh-huh.
1: Es el café más elegante del Global Health Tour, si no se dieron cuenta, ¿no? Uh-huh. Después de pasar por Dylan en la ruta, por Blur en el sillón con resaca y por Pino Daniel en Nápoles puteando al gobierno, terminamos en París enamorados.
0: Y es un buen final, ¿no?
1: Bueno,
0: porque
1: no, ¿eh?
0: Muchos de los cafés terminan en eso, en hablar de alguien.
1: Exacto.
0: O con alguien.
1: Así que cerramos este Global Health Tour ahí con...
0: Con Gainsbourg, este francés.
1: Y quédate ahí, ¿no? Que todavía estás a tiempo de hacer tus pedidos, ¿sí? ¿Querés escuchar una canción? No importa si no tiene nada que ver con la temática de hoy. ¿La querés escuchar? Pedila al chat de la mestiza, al chat de la Sipo o al 3571

0: 153-4062.
1: Y si nos querés donar un café, te llega hasta la Peñalosa, en el complejo de espacio, está la mestiza al fondo. Ahí, atrás de dos locales nuevos, antes se veía la calle, ahora no vemos más nada.
0: Si cada vez más en el sótano.
1: De todas formas, estamos acá. Pregunta, ¿dónde queda la mestiza? Le quiero llevar un café a los conductores y te van a hacer. Llegas.
0: Cerca de tribunales.
1: Pregúntale al Google Maps.
0: Más fácil.
1: Ahora sí, Serge Gainsbourg colió el café y ya volvemos para el último bloque de este Cruz Diablo.

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0: Y bueno, llegando al... Sí, llegando al final, ¿no? Ahí creo que nunca tomamos tanto café sin tomar café, Rafa, me parece.
1: Sí, yo me tomé dos, en realidad, pero estoy igual de confundido que al principio del programa. Más despierto, eso sí. Bueno, es lo que es el café, ¿no?
0: Empezamos el programa preguntando si había café, como preguntamos todas las mañanas. Y terminamos dándonos cuenta de que el café nunca fue solamente café. Fue esperanza, ¿no? Con ojalá que llueva café.
1: Claro.
0: Fue despedida con ese último café de la zarigüeya. Fue refugio con el café de Madrid.
1: Claro.
0: Fue ritual. Claro, sí. También, ¿no? Ahí con fiesta de día, fue charlas. Claro.
1: Bueno, fue excusa. Siempre es una excusa. Porque nadie te dice, che, juntémonos a hablar de nuestras frustraciones existenciales durante 3 horas. Nadie te dice eso porque automáticamente le va a decir, no, gracias, paso, tengo mejores planes. Nadie te dice, che, vamos a reunirnos que tengo una idea con la cual podemos conquistar el mundo y más allá del universo. No, te dicen, tomamos un café. Y dentro de esa frase cabe todo esto y mucho más. Cabe el te extraño, cabe el perdoname. ¿Tomamos un café? Cabe, no sé qué hacer con mi vida. Che, me acompañan a tomar un café, que te cuento. Cabe el, no te queda algo dulce a vos, yo te invito el café, vos traes la factura. Bueno, cabe de todo.
0: Yo creo que el café es ingenuo. De verdad, ¿eh? Siempre cree que va a pasar algo bueno. Uno pone la pava, prepara la taza, la acomoda y en ese gesto hay una ilusión chiquitita. Como si dijera, bueno, quizás ahora sí charlamos bien y quizás ahora sí nos entendamos un poco.
1: Bien, están llegando mensajes, pero bueno, yo antes de los mensajes quiero decir que creo que el café es el ser más sarcástico que conozco, porque sabe perfectamente que no va a arreglar nada, sabe que no te va a pagar las cuentas por más café que tomes, no te va a traer de vuelta a nadie, ni te va a hacer mejor persona. Y sin embargo, todos los días aparece ahí, fiel, igual, caliente, humeante, mirándote fijo, diciéndote, bueno, acá estamos de nuevo. A ver qué moco echamos hoy, después de este trago de café. Y uno lo toma igual, sabiendo todo esto que te acabo de decir, porque conscientemente lo sabes, no hacía falta que yo te lo diga, porque necesitamos esos 10 minutos de que dije al comienzo del programa, con la taza en la mano, parece que tenés todo bajo control. Ay, con una taza de café en la mano. Bueno, lo necesitamos, es parte de ser humanos.
0: ¿Ves? Y al final decidimos lo mismo, pero distinto. Decímoslo eso exactamente, ¿no? Para vos es una tregua, para mí es como una oportunidad.
1: Bueno.
0: Para los dos...
1: Los dos lo necesitamos, sí, el café. Sí, es cierto. Bueno, al final del día todos necesitamos un lugar donde sentarnos y decir, por lo menos este ratito es mío, estoy bien, tengo este cafecito. Otros tendrán otra cosa, un whisky, una yerba. Mate, para el mate.
0: Para el mate, ahí este... vamos. Así que bueno, gracias ahí. Y todavía están a tiempo, sí pueden hacer su pedido.
1: El programa de hoy es un 10 felicitado, nos dice Jorge Minetti desde su cueva. Quiere escuchar rap del exilio, lo vamos a ir buscando. Tenemos también un pedido acá de Luis María.
0: Ah,
1: dice,
0: Luis
1: los Red
0: María.
1: Hot Chili Peppers tienen una canción. Ah, sí, sí. ¿Pero? Así no le pregunté yo hoy. Pero bueno, sí, el mensaje dice, se llama Coffee Shop, es de los Red Hot. Esa la tengo acá, mira. Sí, es verdad. Mientras leía a Luis María, buscaba la canción, es cierto, existe. Los Red Hot Chili Peppers, Coffee Shop, mientras busco la que nos pidió Jorge, rap del exilio. Y ya continuamos con un poquito más de Cruz Diablo. Todavía no termina esto.

0: continúan llegando mensajes al mensajero de la radio. Tenemos a nuestro colega de la mañana, el señor, señorito, o el señor, Leonardo Altamirano, que directamente, como no manda mensajes para leer, los manda por audio porque le queda más cómodo o porque está manejando.
1: Está manejando, me parece lo que interpreté yo.
0: Vamos a poner todo junto, el mensaje del Leo y la canción que nos pide por detrás. Ya encontramos Jorge Rap del Exilio, lo vamos a poner por detrás de la canción de Leo para que nos quede así todo el enganchado. Estoy... como lo tengo acá, si no, se me arden los libros. No se olviden que además de conductor soy el operador de este programa, tenganme paciencia y piedad, sobre todo.
1: Bueno, Jorge se comunicó a través del chat de la CIPO, porque esto es un programa producido por la CIPO para la mestiza. Esto se transmite desde la mestiza y sale en simultáneo
0: por las dos radios. Así que te puedes comunicar a través del chat de la CIPO, a través del chat de la mestiza o a través del
1: 3571-534062.
0: Bueno, escuchamos qué nos dice Leo, un par de canciones y ya volvemos.
2: Hola, gente, escuchándolos ahí en viaje. Muy buena toda la data, además. El italiano se le rompe, loco. Un italiano rockero. Bueno, raro, digámoslo. Creí que con Lucas se había acabado todos los italianos rockeros, pero había otro ahí. Gente, puede ser, ojalá que llueva café, pero del disco de Hermano Hormiga, de Rally y Aristimuño.
3: Acá vamos a necesitar coro, ¿no? Acá vamos a necesitar coro, sí. Unos coritos. Una canción muy conocida de un músico que nos gusta, se llama Juan Luis Guerra. Y es una canción que, esta canción en particular nos gusta muchísimo. Se llama Ojalá que llueva café.
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0: Y bueno, ya que hoy hablamos del café, te voy a contar algo.
1: A ver.
0: El café se originó en las tierras altas de Etiopía durante el siglo XIV, donde un pastor llamado Caldi descubrió el efecto energizante de sus frutos debido a que las cabras se habían comido ahí unas frutitas. Se lo lleva a un monasterio.
1: Que la ve que quedan re locas las cabras, todas
0: así, saltando,
1: por
0: trepando por todos lados, así yendo
1: y
0: viendo.
1: Y él probó también. Él probó también. Para mí, él
0: agarró las gallitas, las llevó
1: si
0: al monasterio.
1: Le hace no, esto, para, a ver, ya,
0: la llevó al monasterio porque los monjes son sabios. Hicieron una difusión. Pero era asquerosa. Entonces dice, no, esto no sirve, no se puede tomar.
1: Claro.
0: Las tira al fuego y empieza a desprender ese olorcito característico del
1: torrado,
0: café.
1: Quemado.
0: No quemado,
1: no,
0: al tostado.
1: Al tostado, porque antes de que se queme ya empieza torrado, a largar el olor.
0: El torrado es una mezcla con azúcar cuando hay una mala cosecha.
1: Betiana es barista, para el que no lo sabía también.
0: Bueno,
1: pero bueno, es el día del café.
0: Es el día del café. Pero bueno, les cuento esto, ¿no? Que se dice una de las tantas relatos.
1: Bueno, Etiopía.
0: Etiopía, sí, los monjes que ahí compartió el pastor con los frutos y así
1: mira
0: fue
1: vos.
0: Como
1: bueno,
0: nació.
1: Tenemos a la cuñada de Bob Dylan, la que le hicieron la canción que dice, no, yo no estaba loca, dice. Lucía Cuerda se llama. Nah, nos pide 11 y 6 la versión del disco Euforia de Fito Páez, porque en un café decidieron por casualidad y todo eso. Así que
0: solo por eso.
1: Lo escuchamos y ya volvemos a despedirnos. Interesante. Lucía Cuerda.

0: Bueno, nos queda fuera un mensaje y un tema, porque acá Ana Carla Paredes de Oro.
1: Ah, tenés tu nombre.
0: Sí, Ana Carla Paredes de Oro, chao, de Villa Elisa, nos pide. No pasaron, dice el de los enanitos verdes, que dice: nos conocimos sin saber que un cigarrillo y un café serían la excusa. Ya dijimos que el café es una excusa. Y no nos dejan pasar a los enanitos verdes el gremio de los pitufos. Hasta que no graben un disco de eso. Estamos ahí en pleito entre los pitufos y los enanitos verdes, así que. Vamos a ir cerrando el programa del día de hoy. Te lo debemos a Ana Carla.
1: Para la próxima.
0: Ana Carla Paredes de Oro. Tenemos el bizarro. Llega ahora esto que se viene eso, esa cosa que llega ahora al final y que uno trata de no presentar demasiado porque después hay que hacerse cargo, ¿viste? Que te preguntan quién le elige los temas, sí, no sé. ¿No?
1: Es como un café que pediste sin querer.
0: Claro, que te llega ahí a la mesa y vos, decís, lo tengo que volver, tomar, nadie lo pidió, pero ya que está, bueno.
1: No digamos el nombre.
0: No, mejor no. Que suene, que el oyente juzgue como hace siempre, como siempre, que nos perdone después, porque este
1: de
0: es
1: humo,
0: nuestro así. Pecado musical. Nos reencontramos el martes, gente, el martes ya será futuro,
1: ya
0: hoy
1: será
0: futuro.
1: Ya es futuro.
0: Y esto, mira, el nombre de la banda tengo acá, un pingüino en mi ascensor, ya es bizarro esto, el nombre ya.
1: Ay, que lo disfrutes, que te
0: gracias, perdón, gracias Liro Logística, G&G Motor, Vespasiani, Victoria Seguros, Minetti Seguros y Roy Automotores por todo este aguante y Diamante Cambios. Acá arrancamos octubre con todos ustedes, así que un mes más con 7 sponsors. Queremos más, queremos más para poder hacer más contenido, como dicen todos los youtubers.
1: Dale, dale, sumate, ¿no? sumate a esto con tu aporte.
0: Ahora sí, el bizarro final, nos fuimos. Chau, Betiana.
1: Chao Rafa, chao a vos del otro lado. Si tienes comercio, que tengas muy buenas ventas. Si eres emprendedor, sigue luchando por tus sueños.

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0: me gusta mucho, por ejemplo, plateado sobre plateado, porque en el caso de mucha gente que tuvo que salir, ¿no? Y se cruzaban los aviones sobre el mar, y yo lo veo a la gente viajar, ¿no? Viajan por placer, por supuesto, y a los 40 días se quieren volver. Y me pareció maravilloso que Charlie haya puesto, ¿por qué tenemos que ir tan lejos para estar acá?
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